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El mundo vive un boom ganadero que, lógicamente, tiene impacto en Argentina, uno de los países más importantes a nivel global en lo que a producción de carne se refiere, sobre todo bovina, y de la máxima calidad que se puede conseguir en todo el planeta. Por ese motivo, no sorprende que el interés del exterior por la ganadería y la genética doméstica, un ejemplo concreto, fue la reciente visita que protagonizaron funcionarios de Kazajistán, uno de los países con mayor superficie de pastizales del mundo, que quiere aprovechar esa materia prima natural para transformarla en proteínas y apuesta a animales de nuestro país para lograrlo. Para entender lo que sucede con el desarrollo de nuestro país, esto fue Conexión Agroindustrial. 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
1: En el corazón de Sri Lanka, una piedra permaneció oculta bajo capas de tierra y silencio durante años. Cuando la luz finalmente tocó su superficie, reveló un secreto que cambiaría la historia de la gemología. Así se descubrió el zafiro estrella más grande y valioso del mundo, bautizado como Estrella de Tierra Pura, una gema de 3.563 quilates que ha dejado sin palabras a expertos y coleccionistas internacionales. La pieza podría alcanzar un valor estimado entre 300 y 400 millones de dólares. Presenta un color púrpura intenso y un fenómeno óptico llamado asterismo, que se traduce en una estrella luminosa de 6 rayos perfectamente definida sobre su superficie.
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0: 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Internacionales.
1: Europa y otros aliados buscan cerrar una posición respecto a Oriente Medio. Reino Unido y Francia han convocado a ministros de defensa de más de 40 países para definir la estrategia de una misión que busca reabrir y proteger el estrecho de Hormuz.
0: Nacionales.
1: El Banco Nación lanzó un paquete de asistencia financiera destinado a empresas y personas que resultaron afectadas por el temporal del 8 y 9 de junio en la costa atlántica. La medida se focaliza en localidades de la provincia de Buenos Aires como Mar del Plata, Necochea y Miramar.
0: Deportes.
1: Boca sufrió un golpazo. Cayó por 3-2 ante Huracán en el alargue, en un partido para el infarto en la Bombonera, y se despidió de la apertura en los octavos de final. Una desilusión que nadie se esperaba en el Ceneis en un momento caliente del semestre y que afectó a los jugadores.
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0: Internacionales.
2: Europa y otros aliados buscan cerrar una posición respecto a Oriente Medio. Reino Unido y Francia han convocado a ministros de defensa de más de 40 países para definir la estrategia de una misión que busca reabrir y proteger el Estrecho de Hormuz.
0: Nacionales.
2: El Banco Nación lanzó un paquete de asistencia financiera destinado a empresas y personas que resultaron afectadas por el temporal del 8 y 9 de junio en la costa atlántica. La medida se focaliza en localidades de la provincia de Buenos Aires como Mar del Plata, Necochea y Miramar.
0: Deportes.
2: Boca sufrió un golpazo, cayó por 3-2 ante Huracán en el alargue, en un partido para el infarto en la Bombonera, y se despidió de la apertura en los octavos de final. Una desilusión que nadie se esperaba en el Xeneize en un momento caliente del semestre y que afectó a los jugadores.
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Aunque no es seguro que comience a aplicarse porque ya fue prorrogado en dos oportunidades, por el momento la fecha de inicio de la vigencia del Reglamento Europeo 1115/2023, que establece las pautas para poder exportar soja, carne y otros productos libres de deforestación, es el 30 de diciembre del corriente año. Es por ese motivo que el Instituto de Promoción de la Carne Vacuna Argentina salió a llamar casi de qué manera urgente a los establecimientos ganaderos argentinos a inscribirse a la plataforma Bisec Carne, que fue desarrollada por la industria frigorífica precisamente para garantizar la trazabilidad exigida por la Unión Europea. Para entender lo que sucede con el desarrollo de nuestro país, esto fue Conexión Agroindustrial. 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
1: El fenómeno mundial de Zootopia 2 se ubicó en la cima de la animación al convertirse en la película más taquillera de todos los tiempos en su género a nivel global. El éxito de esta producción de Walt Disney Animation Studios superó a Intensamente 2 y la ubicó como la novena película con mayor recaudación en la historia. La recaudación total alcanzó los 1.703 millones de dólares a nivel mundial, según datos de Disney. En América Latina, la película sumó más de 27 millones de espectadores y 114

0: 14,6 millones de dólares, situándose como el mayor estreno del estudio en la región. Encabezó la clasificación de películas animadas más exitosas del MPA, seguida por Intensamente 2 y Frozen 2.
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0: Internacionales.
2: Brasil refuerza su frontera con Venezuela tras millonaria inversión en misiles. El ejército sumó armamento de última generación tras décadas de retrasos industriales y conflictos societarios, en respuesta a la creciente preocupación por una posible incursión venezolana en la zona compartida con Guyana.
0: Nacionales.
2: Vista aumentará su producción en Vaca Muerta para alcanzar los 160.000 barriles diarios con una inversión de 1.800 millones de dólares. Tras la incorporación de nuevos bloques en la cuenta neuquina, la empresa se consolida como la principal productora independiente de petróleo de la Argentina.
0: Deportes.
2: La Asociación del Fútbol Argentino anunció las ternas arbitrales para los duelos de los cuartos de final de la apertura, que se disputarán este martes y miércoles. Leandro Rey Gilfer dirigirá a River frente a Gimnasia, mientras que Darío Herrera estará en el choque de Rosario Central con Racing.
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2: La cosecha de soja empezó a tomar ritmo recién en mayo y dejó una postal poco habitual para esta altura del año. Menos ventas, menos mercadería en puerto y productores optando por guardar granos. Así lo describió Javier Trebó durante una entrevista en el programa de streaming La Posta. Vamos casi 10 o 15% retrasados de lo que tendríamos que ir ahora, señaló Trebó al referirse al avance de la cosecha que se reprogramó varias semanas respecto de lo esperado. Según explicó, recién ahora comenzaron a verse niveles de ingreso de camiones acorde a un pico de cosecha con unas 8.000 unidades diarias arribando a puerto.
0: Para entender lo que sucede con el desarrollo de nuestro país, esto fue Conexión Agroindustrial.

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1: El uso intensivo de Google Maps durante viajes largos en auto suele impactar en la autonomía de la batería del teléfono. Mantener la pantalla encendida, la localización activa y la actualización continua de rutas convierte a esta app en uno de los principales consumidores de energía para quienes dependen de la navegación digital. Esta situación puede complicar la experiencia de quienes recorren trayectos extensos, sobre todo en zonas donde acceder a un enchufe o a un cargador portátil no siempre resulta posible. Frente a este desafío, existen ajustes específicos dentro de Google Maps que permiten prolongar la duración de la batería sin sacrificar las funciones esenciales de orientación y cálculo de rutas.
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0: Internacionales.
2: El respaldo de Donald Trump podría definir las elecciones en Colombia. Un nuevo sondeo muestra que Abelardo de la Espriella e Iván Cepeda están prácticamente igualados en intención de voto para la primera vuelta, dejando a Valencia Paloma rezagada y con el posible rol de árbitro en segunda vuelta.
0: Nacionales.
2: Récord de vuelos y pasajeros. El mercado aerocomercial argentino tuvo el mejor inicio de año de su historia. El alza se dio por el crecimiento de los vuelos internacionales y la apertura de nuevas rutas al exterior. Sin embargo, el mercado de cabotaje mostró una caída en la cantidad de pasajeros.
0: Deportes.
2: Thiago Tirante continúa sumando éxitos en un año de crecimiento en el circuito. El argentino avanzó a octavos de final del Masters 1000 de Roma con batacazo al superar el número 12 del mundo, la estrella italiana Flavio Cobolli.
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1: La ofensiva de Rusia en Ucrania se frena y la aprobación de Putin cae a sus niveles más bajos desde el inicio de la guerra. Mientras el Kremlin insiste en que la guerra está ganada, los datos militares revelan que Rusia logró sus peores resultados en el campo de batalla desde 2023.
0: Nacionales.
1: El dólar volvió a bajar y la brecha con el techo de la banda cambiaria es la más amplia en un año. El precio de la divisa cedió a 1.391,50 pesos en la plaza mayorista y a 1.415 pesos para la venta al público en el Banco Nación. Así deshizo la suba que había experimentado en el primer tramo de mayo.
0: Deportes.
1: Coudet confirmó que Armani volverá a estar convocado en River. En conferencia de prensa, el Chacho ratificó que el Pulpo estará disponible para el partido del miércoles ante Gimnasia. Sin embargo, en el arco seguirá Santiago Beltrán, la figura del equipo en la épica clasificación ante San Lorenzo.
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La cosecha de soja empezó a tomar ritmo recién en mayo y dejó una postal poco habitual para esta altura del año. Menos ventas, menos mercadería en puerto y productores optando por guardar granos. Así lo describió Javier Trebó durante una entrevista en el programa de streaming La Posta. Vamos casi 10 o 15% retrasados de lo que tendríamos que ir ahora, señaló Trebó al referirse al avance de la cosecha que se reprogramó varias semanas respecto de lo esperado. Según explicó, recién ahora comenzaron a verse niveles de ingreso de camiones acorde a un pico de cosecha, con unas 8.000 unidades diarias arribando a puerto. Para entender lo que sucede con el desarrollo de nuestro país, esto fue Conexión Agroindustrial.

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1: Intel lanzó un ambicioso plan para reposicionarse en el sector de la inteligencia artificial tras recibir una inversión histórica por parte del gobierno de Estados Unidos. El nuevo chip Core Ultra Series 3 es el pilar de la estrategia que la compañía busca desplegar para competir con rivales como Nvidia, AMD y Qualcomm y recuperar terreno en un sector que marca el pulso de la innovación global. La presentación del Core Ultra Series 3 en la Feria Tecnológica CES 2026 de Las Vegas marcó el inicio de una etapa en la que Intel espera ampliar su participación en el ecosistema de la inteligencia artificial. Los nuevos chips estarán presentes en más de 200 diseños de PC y aspiran a ser el motor de la próxima generación de dispositivos.
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0: Internacionales.
2: El ejército de Israel realizó nuevos ataques en el sur de Líbano pese al alto el fuego. Las operaciones llevadas a cabo en distintas áreas resultaron en fallecimientos y daños, mientras la población civil enfrenta nuevas evacuaciones.
0: Nacionales.
2: El Banco Central realizó una fuerte compra de dólares y suma más de 7.600 millones de dólares en 2026. La autoridad monetaria compró más de 130 millones de dólares este lunes y las reservas internacionales se consolidan por encima de los 46.000 millones de dólares.
0: Deportes.
2: Afirman que PSG va con todo por Julián Álvarez, el técnico es su admirador. Un medio especializado francés dio detalles del interés del gigante de Europa por el argentino de Atlético de Madrid con Luis Enrique como impulsor, y asegura que tienen conversaciones desde hace meses.
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0: La firma cordobesa Tecnopulverización presentó Tecno MCG 2.0. Se trata de un sistema de pulverización terrestre desarrollado y fabricado en Argentina que permite controlar el tamaño de la gota durante la aplicación de fitosanitarios. Además, permite incrementar más de un 40% la productividad y el ahorro de tiempo operativo. La empresa, con más de una década de trayectoria en el mercado, orientó sus desarrollos a optimizar el uso de recursos naturales, humanos y económicos en las tareas de pulverización. En ese proceso, obtuvo reconocimiento como el premio Cita Oro, el premio Ternium Expoagro y el premio Día de la Industria. Para entender lo que sucede con el desarrollo de nuestro país, esto fue Conexión Agroindustrial.

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1: La vitamina D juega un rol clave en el buen funcionamiento del colon y en la prevención de enfermedades graves. El American Journal of Clinical Nutrition destaca que mantener niveles óptimos de este nutriente disminuye el riesgo de cáncer en este órgano. Se recomienda exponerse al sol entre 15 y 20 minutos diarios y consumir alimentos como pan, pescado azul, leche y cereales enriquecidos para alcanzar los valores requeridos. En caso donde la dieta no resulta suficiente, la suplementación bajo supervisión profesional puede ser una opción segura. La vitamina D también interviene en el equilibrio inmunológico y la protección contra la inflamación intestinal.
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0: Internacionales.
2: El petróleo subió por la tensión en Medio Oriente, pero las acciones estadounidenses marcaron nuevos récords. Un repunte sostenido en las acciones de empresas tecnológicas y sólidas ganancias trimestrales contrarrestan el aumento de costos energéticos y el nerviosismo generado por las tensiones en el Golfo.
0: Nacionales.
2: Jornada financiera. Subieron las acciones argentinas y el riesgo país tocó un mínimo en 3 meses. Los bonos argentinos negociaron en alza y el S&P Merval ganó 2,3%, con el sostén de los renovados récords de Wall Street. El ADR de YPF subió 6%, con el alza de 3% del crudo.
0: Deportes.
2: Falta cada vez menos para el arranque del Mundial de Estados Unidos, México y Canadá, y una de las grandes incógnitas pasa por la presencia de Neymar en Brasil. Luego de casi 3 años de ausencia, el atacante de Santos fue incluido por Carlo Ancelotti entre los 55 que pasaron el primer corte.
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La cosecha de soja empezó a tomar ritmo recién en mayo y dejó una postal poco habitual para esta altura del año. Menos ventas, menos mercadería en puerto y productores optando por guardar granos. Así lo describió Javier Trebó durante una entrevista en el programa de streaming La Posta. Vamos casi 10% o 15% retrasados de lo que tendríamos que ir ahora, señaló Trebó al referirse al avance de la cosecha que se reprogramó varias semanas respecto de lo esperado. Según explicó, recién ahora comenzaron a verse niveles de ingreso de camiones acorde a un pico de cosecha, con unas 8.000 unidades diarias arribando a puerto. Para entender lo que sucede con el desarrollo de nuestro país, esto fue Conexión Agroindustrial. 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
1: Intel lanzó un ambicioso plan para reposicionarse en el sector de la inteligencia artificial tras recibir una inversión histórica por parte del gobierno de Estados Unidos. El nuevo chip Core Ultra Series 3 es el pilar de la estrategia que la compañía busca desplegar para competir con rivales como Nvidia, AMD y Qualcomm y recuperar terreno en un sector que marca el pulso de la innovación global. La presentación del Core Ultra Series 3 en la Feria Tecnológica CES 2026 de Las Vegas marcó el inicio de una etapa en la que Intel espera ampliar su participación en el ecosistema de la inteligencia artificial. Los nuevos chips estarán presentes en más de 200 diseños de PC y aspiran a ser el motor de la próxima generación de dispositivos.
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1: Internacionales.
3: Estados Unidos y Reino Unido impusieron sanciones coordinadas contra redes iraníes de evasión financiera y actividades hostiles, en una jornada en que el presidente Donald Trump declaró que el alto el fuego con Irán está en soporte vital, tras rechazar la última propuesta de paz de Teherán.
1: Nacionales.
3: Trasladarán a Julio debido a su chacra de Zárate para cumplir con el arresto domiciliario. Por disposición del Tribunal de Ejecución, el exministro deberá someterse al sistema de vigilancia con tobillera electrónica. Debe completar 4 años de condena por la tragedia de 11.
1: Deportes.
3: Boca pierde a Vareiro por lesión hasta después del Mundial. El delantero paraguayo sufrió 2 desgarros ante Huracán y tendrá para, al menos, 1 mes de recuperación. No estará en los duelos ante Cruzeiro y Universidad Católica, por Copa Libertadores.
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Sin precedentes, más de 850.000 camiones descargaron granos en el Gran Rosario y se espera un consumo de 1.439 millones de litros de gasoil. La Bolsa de Comercio de Rosario repasó en el informativo semanal que durante los últimos días entraron más de 73.000 camiones a los puertos y plantas industriales del Gran Rosario, récord semanal para la descarga de granos a esta altura. Más allá del ritmo récord de exportación para maíz, trigo y girasol, la absorción externa de granos no alcanza para compensar en la rotación teniendo en cuenta los volúmenes máximos de producción de esta campaña. Para entender lo que sucede con el desarrollo de nuestro país, esto fue Conexión Agroindustrial.

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1: El inesperado regreso al universo de Juego de Tronos ya tiene un nuevo rostro. El Caballero de los Siete Reinos debutó el 18 de enero en HBO Max, llevando a la pantalla un rincón poco explorado de Westeros y sus habitantes. La acción transcurre 100 años antes de los hechos de Juego de Tronos. El eje está puesto sobre Sir Duncan el Alto, conocido como Dunk, y su escudero Egg, un muchacho inquieto que lo acompaña en sus andanzas. Ambos se presentan como compañeros inesperados, recorriendo un continente donde la dinastía Targaryen todavía domina el Trono de Hierro y donde el recuerdo de los dragones persiste, según la sinopsis oficial de HBO.
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0: Internacionales.
2: El ejército de Israel realizó nuevos ataques en el sur de Líbano pese al alto el fuego. Las operaciones llevadas a cabo en distintas áreas resultaron en fallecimientos y daños, mientras la población civil enfrenta nuevas evacuaciones.
0: Nacionales.
2: El Banco Central realizó una fuerte compra de dólares y suma más de 7.600 millones de dólares en 2026. La autoridad monetaria compró más de 130 millones de dólares este lunes y las reservas internacionales se consolidan por encima de los 46.000 millones de dólares.
0: Deportes.
2: Afirman que PSG va con todo por Julián Álvarez, el técnico es su admirador. Un medio especializado francés dio detalles del interés del gigante de Europa por el argentino de Atlético de Madrid con Luis Enrique como impulsor y asegura que tienen conversaciones desde hace meses.
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La cosecha de soja empezó a tomar ritmo recién en mayo y dejó una postal poco habitual para esta altura del año. Menos ventas, menos mercadería en puerto y productores optando por guardar granos. Así lo describió Javier Trebó durante una entrevista en el programa de streaming La Posta. Vamos casi 10 o 15% retrasados de lo que tendríamos que ir ahora, señaló Trebó al referirse al avance de la cosecha que se reprogramó varias semanas respecto de lo esperado. Según explicó, recién ahora comenzaron a verse niveles de ingreso de camiones acorde a un pico de cosecha, con unas 8.000 unidades diarias arribando a puerto. Para entender lo que sucede con el desarrollo de nuestro país, esto fue Conexión Agroindustrial. 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
2: Intel lanzó un ambicioso plan para reposicionarse en el sector de la inteligencia artificial tras recibir una inversión histórica por parte del gobierno de Estados Unidos. El nuevo chip Core Ultra Series 3 es el pilar de la estrategia que la compañía busca desplegar para competir con rivales como Nvidia, AMD y Qualcomm y recuperar terreno en un sector que marca el pulso de la innovación global. La presentación del Core Ultra Series 3 en la Feria Tecnológica CES 2026 de Las Vegas marcó el inicio de una etapa en la que Intel espera ampliar su participación en el ecosistema de la inteligencia artificial. Los nuevos chips están

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0: Internacionales.
2: El petróleo subió por la tensión en Medio Oriente, pero las acciones estadounidenses marcaron nuevos récords. Un repunte sostenido en las acciones de empresas tecnológicas y sólidas ganancias trimestrales contrarrestan el aumento de costos energéticos y el nerviosismo generado por las tensiones en el Golfo.
0: Nacionales.
2: Jornada financiera. Subieron las acciones argentinas y el riesgo país tocó un mínimo en 3 meses. Los bonos argentinos negociaron en alza y el S&P Merval ganó 2,3%, con el sostén de los renovados récords de Wall Street. El ADR de YPF subió 6%, con el alza de 3% del crudo.
0: Deportes.
2: Falta cada vez menos para el arranque del Mundial de Estados Unidos, México y Canadá, y una de las grandes incógnitas pasa por la presencia de Neymar en Brasil. Luego de casi 3 años de ausencia, el atacante de Santos fue incluido por Carlo Ancelotti entre los 55 que pasaron el primer corte.
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En un contexto en el que muchas bodegas argentinas enfrentan caída del consumo interno, presión sobre los márgenes y dificultades para sostener la rentabilidad, exportar vuelve a aparecer como una necesidad más que como una opción. Sin embargo, gran parte de las empresas medianas y pequeñas, ingresar al mercado estadounidense sigue siendo un proceso complejo, caro y burocrático. En el marco de Vinexpo Américas, David Rodríguez, Usain Development Associates de MHW, explicó cómo funciona el modelo de importador de servicios que hoy utilizan numerosas bodegas para ingresar a Estados Unidos sin depender de un importador tradicional que controle la marca y el negocio. Para entender lo que sucede con el desarrollo de nuestro país, esto fue Conexión Agroindustrial. 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
1: La vitamina D juega un rol clave en el buen funcionamiento del colon y en la prevención de enfermedades graves. El American Journal of Clinical Nutrition destaca que mantener niveles óptimos de este nutriente disminuye el riesgo de cáncer en este órgano. Se recomienda exponerse al sol entre 15 y 20 minutos diarios y consumir alimentos como pan, pescado azul, leche y cereales enriquecidos para alcanzar los valores requeridos. En caso donde la dieta no resulta suficiente, la suplementación bajo supervisión profesional puede ser una opción segura. La vitamina D también interviene en el equilibrio inmunológico y la protección contra la inflamación intestinal.
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0: 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Internacionales.
1: La ofensiva de Rusia en Ucrania se frena y la aprobación de Putin cae a sus niveles más bajos desde el inicio de la guerra. Mientras el Kremlin insiste en que la guerra está ganada, los datos militares revelan que Rusia logró sus peores resultados en el campo de batalla desde 2023.
0: Nacionales.
1: El dólar volvió a bajar y la brecha con el techo de la banda cambiaria es la más amplia en un año. El precio de la divisa se dio a 1.391,50 pesos en la plaza mayorista y a 1.415 pesos para la venta al público en el Banco Nación. Así deshizo la suba que había experimentado en el primer tramo de mayo.
0: Deportes.
1: Coudet confirmó que Armani volverá a estar convocado en River. En conferencia de prensa, el Chacho ratificó que el Pulpo estará disponible para el partido del miércoles ante Gimnasia. Sin embargo, en el arco seguirá Santiago Beltrán, la figura del equipo en la épica clasificación ante San Lorenzo.
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La cosecha de soja empezó a tomar ritmo recién en mayo y dejó una postal poco habitual para esta altura del año. Menos ventas, menos mercadería en puerto y productores optando por guardar granos. Así lo describió Javier Trebó durante una entrevista en el programa de streaming La Posta. Vamos casi 10 o 15% retrasados de lo que tendríamos que ir ahora, señaló Trebó al referirse al avance de la cosecha que se reprogramó varias semanas respecto de lo esperado. Según explicó, recién ahora comenzaron a verse niveles de ingreso de camiones acorde a un pico de cosecha, con unas 8.000 unidades diarias arribando a puerto. Para entender lo que sucede con el desarrollo de nuestro país, esto fue Conexión Agroindustrial. 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
1: La vitamina D juega un rol clave en el buen funcionamiento del colon y en la prevención de enfermedades graves. El American Journal of Clinical Nutrition destaca que mantener niveles óptimos de este nutriente disminuye el riesgo de cáncer en este órgano. Se recomienda exponerse al sol entre 15 y 20 minutos diarios y consumir alimentos como pan, pescado azul, leche y cereales enriquecidos para alcanzar los valores requeridos. En caso donde la dieta no resulta suficiente, la suplementación bajo supervisión profesional puede ser una opción segura. La vitamina D también interviene en el equilibrio inmunológico y la protección contra la inflamación intestinal.
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1: El ejército de Israel realizó nuevos ataques en el sur de Líbano pese al alto el fuego. Las operaciones llevadas a cabo en distintas áreas resultaron en fallecimientos y daños, mientras la población civil enfrenta nuevas evacuaciones.
0: Nacionales.
1: El Banco Central realizó una fuerte compra de dólares y suma más de 7.600 millones de dólares en 2026. La autoridad monetaria compró más de 130 millones de dólares este lunes y las reservas internacionales se consolidan por encima de los 46.000 millones de dólares.
0: Deportes.
1: Afirman que PSG va con todo por Julián Álvarez. El técnico es su admirador. Un medio especializado francés dio detalles del interés del gigante de Europa por el argentino de Atlético de Madrid con Luis Enrique como impulsor y asegura que tienen conversaciones desde hace meses.
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Sin precedentes, más de 850.000 camiones descargaron granos en el Gran Rosario y se espera un consumo de 1.439 millones de litros de gasoil. La Bolsa de Comercio de Rosario repasó en el informativo semanal que durante los últimos días entraron más de 73.000 camiones a los puertos y plantas industriales del Gran Rosario, récord semanal para la descarga de granos a esta altura. Más allá del ritmo récord de exportación para maíz, trigo y girasol, la absorción externa de granos no alcanza para compensar en la rotación teniendo en cuenta los volúmenes máximos de producción de esta campaña. Para entender lo que sucede con el desarrollo de nuestro país, esto fue Conexión Agroindustrial. Conexión Agroindustrial.

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1: El inesperado regreso al universo de Juego de Tronos ya tiene un nuevo rostro. El Caballero de los Siete Reinos debutó el 18 de enero en HBO Max, llevando a la pantalla un rincón poco explorado de Westeros y sus habitantes. La acción transcurre 100 años antes de los hechos de Juego de Tronos. El eje está puesto sobre Sir Duncan el Alto, conocido como Dunk, y su escudero Egg, un muchacho inquieto que lo acompaña en sus andanzas. Ambos se presentan como compañeros inesperados, recorriendo un continente donde la dinastía Targaryen todavía domina el Trono de Hierro y donde el recuerdo de los dragones persiste, según la sinopsis oficial de HBO.
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0: Internacionales.
2: El petróleo subió por la tensión en Medio Oriente, pero las acciones estadounidenses marcaron nuevos récords. Un repunte sostenido en las acciones de empresas tecnológicas y sólidas ganancias trimestrales contrarrestan el aumento de costos energéticos y el nerviosismo generado por las tensiones en el Golfo.
0: Nacionales.
2: Jornada financiera. Subieron las acciones argentinas y el riesgo país tocó un mínimo en 3 meses. Los bonos argentinos negociaron en alza y el S&P Merval ganó 2,3%, con el sostén de los renovados récords de Wall Street. El ADR de YPF subió 6%, con el alza de 3% del crudo.
0: Deportes.
2: Falta cada vez menos para el arranque del Mundial de Estados Unidos, México y Canadá, y una de las grandes incógnitas pasa por la presencia de Neymar en Brasil. Luego de casi 3 años de ausencia, el atacante de Santos fue incluido por Carlo Ancelotti entre los 55 que pasaron el primer corte.
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1: Hora 6 de la mañana, 31 minutos. Aquí estamos arrancando una nueva jornada. ¿Cómo le va? Buen día para todos. En este martes 12 de mayo del año 2026, es un placer enorme volver a encontrarnos y, como siempre, para apuntalar nuestras costumbres, historias y tradiciones. Abrimos nuestra tranquila imaginaria para que juntos viajemos por todo nuestro bendito país, difundiendo y apuntalando a nuestros artistas argentinos, nacionales, folcloreando. Desde Valle María, en la provincia de Entre Ríos, con el saludo cordial de la señora directora Andrea, Mario, Raúl y todo el equipo, les dejamos el gran abrazo. Que tengan todos una excelente jornada. Muy buen día para todos. Un placer enorme volver a encontrarnos en esta rueda de amigos que acompañan a Folcloreando. Ya están entrando muchos mensajes. Muchísimas gracias a los amigos, Comunicate 0343-499-9433, línea fija, 0343-499-9433, nuestro celular habilitado para los WhatsApp de texto voz, 2966-648445, 2966-648445. 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En Gualeguay, www.radioguay.com.ar. FM Unión, 107.5 de Río Gallegos. FM Estepa de Las Heras, zona norte, en la provincia de Santa Cruz. Y en la cuenca carbonífera, Tropical 28. El gran abrazo al amigo Daniel Vargas, ahí en 28 de noviembre. 34 minutos pasaron de la hora 6. Tenemos muchos mensajitos que van ya llegando. Yo agradezco enormemente a la gente que tempranito nos acompañan esperando la salida al aire de Folcloreando. Increíble. Muy buen día, Valle María. Muy buen día a las aldeas adyacentes. Muy buen día a todos los trabajadores. Buen día, Franco, de Panadería Boybecker. Buen día a los amigos de Todo Dulce. Muy buen día para toda la gran audiencia, que cada mañana están prendidos a la radio. Matecito seguramente de por medio. Quien les habla en mesa de control, puesta al aire, musicalización, Rubén Romero. Muy buen día, Ricardo Ernesto Graf, allá en los pagos de Puerto Rico Misiones. Me mandó un lindo mensajito, enseguida lo vamos a escuchar. Emanuel, de Aldea Espasa en Cuto. Buen día, Rubén. Que tengas un bendecido martes, ya escuchando Folcloreando acá en la aldea Espasa en Cutre. Así que gran saludo para Emanuel. Muy buen día, Emiliano Pared, ahí en Punta Gorda, Diamante. Buen día, Rubén, buen martes. Escuchando la radio y tomando unos matecitos. Linda mañana, es verdad, linda mañana. Enseguida voy a estar con los datos del tiempo. Ahí los barrios de la zona de Gualeguay, donde entra la señal de la 107.9. Muy buen día para todos. Barrio Pancho Ramírez, Islas Malvinas, Rocamora, Holanda, Plan Evita, 210 viviendas, Intendente Vaccaro, Cangurito, 25 de mayo, Hipódromo, 3 de Caballería. Los Maestros, 1 y 2, 60 viviendas. La Rosadita, La Rosita, Parque Molino. Acever, ATE, Sindicato de la Carne, Defensa, Costera, etc. Dice vivienda, 117 viviendas, 40 viviendas. Y los cuatro cuarteles, primero, segundo, tercero y cuarto cuartel. Llegamos aparte a los barrios, a estos otros lugares cercanos, a ver, Puerto Ruiz, primera y segunda chacra, primera, cercanos a segunda, tercera, cuarto, quinto, sexto, séptimo y octavo distrito, cerca de la ciudad de Victoria, ciudad de Enrique Carbó, La Roque, Gualeguaychú. Y llegamos hasta el primer puente de Zárate, Brazo Largo, vía Antena. Miren qué lindo, ¿eh? Pero qué espectacular, la 107.9 Radio Guay. Hola, Miguelito Saldivia en Río Gallego. Ahí estamos escuchando, ya están escuchando a través de FM Unión, el aire de la pasión. En este momento 10 grados 4 décimos la actual temperatura en Valle María, 10 grados 4 décimas, humedad 88%, el viento del noroeste a 17 kilómetros en la hora, la visibilidad óptima, la presión atmosférica medida en hectopascales 1007.8 y está despejado el cielo. La máxima pronosticada para el día de hoy, 21 grados, va a estar muy linda, así que a prepararse a pasar una linda jornada. En este momento 10 grados 4 décimas, la máxima para hoy, 21 grados. 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La temperatura en Santa Cruz, en Río Gallegos, en la capital, en la ciudad cordial, es de 2 grados y una térmica, atención, de 4 grados bajo cero. 4 grados bajo cero, una humedad del 78% y el viento de 35 kilómetros. Reitero, para todos los vecinos de Río Gallegos que tienen que salir a trabajar en un ratito, actual temperatura 2 grados. La térmica de 4 bajo cero, con una humedad del 78, muy alta la humedad en Santa Cruz, hace muchísimos años que no sabíamos de esto, de tanta humedad, y el viento a 35 kilómetros. Hola, Miguel Coronel, en Río Gallego. Buen día, Rubén, me dice, ahí está el amigazo, ya trabajando también, así que, un hombre gualello. Seguramente escucha una chamarrita y se pone chocho el amigo Miguel Coronel, ¿no? 6 de la mañana, 38 minutos. Vamos a arrancar con don Saúl Huenchul. Esta linda mañana. Nos vamos a Salta. Muy buen día. Floppy Leiva Saba, ya en Aguaray, Salta. También ya conectado a través del Facebook. Te estamos transmitiendo a través del Facebook en vivo. Entre Río abraza a Aguaray, Salta. Y Floppy seguramente desayunando para irse a la escuela. Así que un gran cariño para la familia. Y bueno, que salga todo muy bien en la mañana de hoy, ¿eh? Don Saúl Huenchul abriendo la mañana. Después traigo una sorpresa que me mandó el amigo Ricardo desde Puerto Rico, provincia de Misiones. Ya lo vamos a escuchar.

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1: Seguimos compartiendo la mañana. Escuchábamos a don Saúl Guanchul, el que las hace, las paga. Una gran obra, ¿eh? 6 de la mañana, 44 minutos. Muchísimos amigos, amigazos del canto, de los escenarios, como el gran amigo César Nani. Buen día, querido amigo, me dice César Nani. ¿Qué cantorazo tiene Entre Ríos? Fue ex director de la banda de la policía de Entre Ríos. Un gran abrazo, César, ¿eh? Bueno, te esperamos por aquí cuando gustes. La niña... Floppy Leiva Saba desde Aguaray, Salta. Bendecido día, amigos. Excelente jornada. Yo ya estoy preparándome para ir al colegio. Y mi mami sacando los bollitos del horno para el desayuno. Qué rico. Ya en Aguaray, a unos kilómetros de la frontera con Bolivia, está folcloreando, ¿eh? Así que al amigo César Nani, el gran abrazo, querido amigo, ¿eh? Buen día, amigo Daniel Vargas, director propietario de Tropical 28, escuchándolo, amigo, dice. Bueno, ayer, o bien no porque me olvidé, sino que por razones de programación, teníamos la entrevista a Pocho Gaitán. Ayer se cumplieron 51 años de la trágica pérdida de vidas en la mina del carbón, en Río Turbio. 11 mineros perdieron la vida por una explosión. Después vamos a la hora de la música patagónica, vamos a comentar un poquito. Pero ayer se cumplieron 51 años de aquel trágico momento en la cuenca carbonífera, en las entrañas de la montaña, murieron 11 mineros. Gracias, Miguelito. Miguelito Coronel, disfrutando las chamarritas, el entrerriano Gualillo, el amigo Miguel Ángel Saldivia, en Río Gallego, Emiliano Pared, Emanuel, el amigo de Puerto Rico Misiones, que también nos mandó un audio, bien temprano, antes, mucho antes que comenzáramos el programa, y yo respeto.

0: Visiones, un abrazo Rubén, un abrazo Mario de Radio Guay, a los sureños, a la entrerrianada, un abrazo fraternal de acá, desde Puerto Rico, los extraño, los quiero, los aprecio y los voy a escuchar siempre que esté vivo. Gracias queridos entrerrianos, gracias querido Rubén, mi saludo y espero escuchar unas lindas chamarritas, como no tenés acostumbrado. Te mando un abrazo. Acá hace mucho frío, 5 grados, 6 grados. Está bastante complicado el frío. Se nos vino fuerte. Pero bueno, hay que ponerle el pecho a las balas, como decimos nosotros. Así que feliz martes, bendecida jornada y un caluroso abrazo a toda la entrerrianada. Me salió una frase linda de las que más quiero, queridos entrerrianos. Abrazo enorme, Rubén, Mario, gente linda de mi Gualeguay, querido. Abrazo enorme, abrazo.
1: Ahí estamos, el amigo Ricardo en Puerto Rico Misiones, ¿eh? Hola, buen día, mi querido amigo Marcos Pereira. Qué cantorazo Marcos Pereira también, ¿eh? Otro entrerriano que nos deja muy bien en cada escenario que sube. Anduvo por Santa Cruz aquellos años, ¿eh? Lo llevamos a Marquito con Franco Jacinto, ¿eh? Qué lindos recuerdos, los momentos de la Biblioteca Popular Alberto Cunfi Quirós, que fundamos allá por el año 1994 en Río Gallego y que hoy sigue trabajando a pleno la biblioteca, ¿eh? Una biblioteca popular. Grande Rubén, querido, abrazo grande. Dice, bueno, Marco, creo que es vecino mío de acá vive acá en Valle María. Así que cuando gustes, estás especialmente invitado, ¿eh? Marcos Pereira, una gran voz entrerriana, panza verde. 6 de la mañana, 49 minutos. Hasta las 8:30 te acompañamos.

¿Cómo anda el amigo Daniel Vargas ya por los pagos de 28 de noviembre? Un hombre que respeta mucho y que comparte las ideas nuestras de apuntalar nuestra música nacional. Muchos años hacía yo los programas en Río Gallego y él me sacaba el 28 de noviembre. Y ahora que estamos aquí en Entre Ríos, sigue con la misma idea, el mismo proyecto. Así que el abrazo grande a Daniel Vargas, allá, en la cuenca carbonífera, pero en los pagos de 28 de noviembre. Y el amigo Micho, que es entrerriano, gualeyo, pero vive en Puerto Rico, me mandó un lindo tema, quiero compartirlo con la audiencia, escúchelo, ¿eh? Él siempre anda investigando, anda buscando cosas interesantes, y esto me pareció muy bueno para compartirlo con toda la audiencia, así que aquí lo compartimos, Milonga del Hombre Solo. Escúchela, ¿eh? Para vos, amigo Ricardo, allá en Puerto Rico, Misiones.

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1: Seguimos folcloreando, ¿eh? Comunicate 2966-648445. Dejate un mensajito de texto de voz. 2966-648445. Folcloreando hasta las 8:30 de la mañana por la 96.3, 96.1 FM Eclipse de Valle María. Muy buena repercusión tuvo ayer la nota con el amigo Pocho Gaitán. Hemos charlado de todo un poquito y el programa fue visto y escuchado en Italia, en Canadá, en Estados Unidos, en Australia. Así que quedó una linda, muy linda nota con Pocho Gaitán, gran compositor entrerriano, de los pagos de pronunciamiento acá en la provincia de Entre Ríos. Así que un gran saludo a Pocho. No sé si a esta hora estará levantado, estará escuchándome, pero integrante de las voces de Entre Ríos también. Ayer comentaba un poquito su carrera y las cosas maravillosas que han grabado a lo largo del tiempo, ¿eh? Y vamos a escucharlo justamente antes de la pausa, las voces de Entre Ríos. Para todos, chamarrita, para todos los panza verde, ¿eh? Tómese un matecito amargo. Muy buen día, Alvear. Muy buen día, aldea protestante.

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5: Hora 7 de la mañana, un minuto, nos vamos a la pausa. Enseguida volvemos con más Folcloreando. Vamos a recordar ese trágico día 11 de mayo del año 1975, donde 11 vidas, 11 trabajadores mineros quedaban allí en las entrañas, en la montaña, perdiendo su vida. Ayer íbamos a hacer comentario, pero por razones la programación, la entrevista al amigo Pocho Gaitán, lo dejamos pendiente para comentárselo en el día de hoy. Un triste momento vivido hace 51 años atrás y que todos los años se le hace el merecido reconocimiento a estos grandes trabajadores del carbón que perdieron la vida, entregaron su vida allí, en la entraña de la montaña.
6: De la Ceiba, Salombo.
5: Nos vamos a la pausa, ya volvemos, ¿eh?

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2: Hora 7 de la mañana, 9 minutos en todo el país, seguimos folcloreando. Hola Alejandro, querido, Alejandro Ortega en Río Gallego. El amigo Alejandro allá en Río Gallego también acompañándonos. El abrazo cordial, querido amigo, ¿eh? Buen día, amigo, dice. Otros amigos que están enviando mensajitos, muchas gracias a todos. Doña María Guillermina, también de Río Gallego, ¿sabés qué nos dice doña María Guillermina? Seguramente tomándonos matecito.
3: Buen día, Romerito, buen día, está escuchando tu música. Recién empecé a tomar unos mates, se me pegaron la sábana en la cama, así que recién me levanto, porque hace mucho, mucho frío, ya me dolía la cabeza, todo. Ya los años no vienen de gusto, son 82 años, 8 y 2, así que me doy vuelta, son 28 nomás. Bueno, Romerita, está preparando mate y bien abrigado, porque mucho frío.
2: Los Tehuelches. Ahí estamos, muchas gracias, querida María Guillermina, en Río Gallegos, como todas las mañanas, firme oyente. Radio Beto Salcedo, Dani, Dinay. A ver, el amigo, creo que es de Santa Fe, si no me equivoco. Desde Guareguay, Entre Ríos, Radio Guay. Creo que está tomando nuestra señal, pero que cualquier cosita me mande un audio y nos cuente desde dónde. Radio Beto Salcedo, ahí me mandó una foto.
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2: roja, 11 minutos pasaron de la hora 7.
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2: Momento patagónico, momento de compartir la música de nuestra tierra del sur argentino, la hermosa Patagonia argentina. Cielo.

0: ¿Cómo no? Un gusto para y un placer enorme contactarme cada mañana con todos los amigos que están en distintos puntos del país. Creo que vamos despacito entrando a Santa Fe también, ¿eh? Después vamos a confirmar bien con el amigo Mario González de Radio Guay.
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0: Buen día, querido amigo Carlitos Aburto, otro oyente de muchísimos años en Río Gallego. ¿Cómo está, Carlito? Un gran abrazo para vos, para María. La música patagónica. Don Eduardo, el querido amigo Eduardo Guajardo, hombre que ya anda por Buenos Aires presentando sus canciones patagónicas. Decíamos, han pasado ya 51 años de la tragedia minera en Río Turbio. Memoria viva. El 11 de mayo vuelve a convertirse en una fecha de profundo significado para la comunidad. Un recuerdo de los 11 trabajadores que perdieron la vida tras una explosión en el yacimiento carbonífero allá por el año 1975. Cada aniversario renueva el homenaje en Río Turbio a uno de los episodios más dolorosos de su historia. El 11 de mayo de 1975, una explosión de gas grisú en el interior de la mina provocó la muerte de 11 trabajadores que se encontraban cumpliendo sus tareas en las galerías subterráneas del yacimiento. El siniestro ocurrió en un contexto donde la actividad minera representaba el motor productivo de la región y donde las condiciones de trabajo en la profundidad implicaban riesgos constantes. El gas grisú, una mezcla altamente inflamable presente en las explotaciones carboníferas, fue el detonante de una explosión que generó no solo pérdidas humanas irreparables, sino también un fuerte impacto en toda la comunidad. Las tareas de rescate se extendieron durante horas con la participación de compañeros mineros, brigadas y equipos de emergencia que trabajaron en condiciones extremas, hecho que dejó al descubierto la necesidad de reforzar los sistemas de seguridad, ventilación y control de gases dentro del yacimiento, marcando un antes y un después de la actividad minera local. A más de 5 décadas de la fecha, continúa siendo un momento de recuerdo, respeto y reflexión colectiva. Familiares, vecinos e instituciones mantienen viva la memoria de los trabajadores cuyo esfuerzo y compromiso forman parte esencial de la identidad de la cuenca carbonífera. El paso del tiempo no ha borrado el impacto de aquella tragedia, por lo contrario, se ha consolidado como un símbolo del sacrificio de los mineros y de la importancia de avanzar en condiciones laborales seguras. En este sentido, el recuerdo también se transforma en un llamado a preservar la vida, la integridad de quienes desarrollan tareas en uno de los entornos más exigentes. 51 años de la trágica pérdida de 11 mineros. ¿Cómo no? Sacarse el sombrero que va a pasar un minero.

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Hora 7:21 minutos, que va a pasar un obrero Eduardo Guajardo, hombre de la cuenca carbonífera, un homenaje a nuestros mineros, al hombre que ingresa diariamente a las entrañas de la montaña, con los riesgos que ocurren y que pasan, ¿no? Y con reflexiones que, por supuesto, uno respeta, de gente que escucha el programa y nos va dejando mensajitos. Y nos comentan, es mentira que el trabajador sea un héroe. ¿Cómo va a ser héroe que sabiendo que están enviando al matadero como ovejas, agachan la cabeza por un pedazo de pan? Cuando la muerte es evitable, entonces un asesinato. Y un obrero que no tiene dignidad termina así. Y las tapas lo llaman héroes. Héroes son los que dejan la vida porque se conmemora el primero de mayo. Cuando una tragedia es evitable, la quieren transformar en algo rescatable. Todo lo contrario, si hubiera tenido dignidad, estarían vivos. Se entiende, claro que se entiende, ¿eh? Por eso ocurrió lo que ocurrió en Río Turbio. Hace 51 años, 11 vidas se perdieron

Estamos folcloreando 22 minutos de la hora 7. Comunicate 2966-648-445. Gracias a esos amigos que están atentos, escuchando y dejan sus mensajes, ¿eh? Y sí, la Patagonia rebelde, ¿en qué quedó? En nada. En nada, la pérdida de grandes hombres que defendían al trabajador rural. Y entre ellos Facón Grande, el hombre José Fons, el hombre entrerriano que fue a la Patagonia y dejó su vida allí, fue fusilado por una causa digna, que era defender la paga, las horas de trabajo del trabajador rural, que eran explotados por los extranjeros, que en aquellos años habían comprado los terratenientes extranjeros que ocupaban la Patagonia Argentina.

siguen entrando mensajitos. Muchas gracias, muchas gracias a la gente que está allí presente escuchándonos y que valoran a veces los comentarios y que nos dicen también sus pensamientos, que acepto, por supuesto. 7:24. Seguimos compartiendo la buena música. Vamos arriba, vecino. Prepárese los matecitos. Buen día, buen martes, la productora de FM Eclipse, Clau María. Un saludo a su mamá María. Dale, voy a buscar algo lindo para regalarle a doña María. Allá por Alvear, muy buen día a las costureras. Al amigo Fabián en Aldea Protestante. A los muchachos amigos de FM Tropical, Tropical 28. A Radio Latina en Paraná, FM Latina 87.5. El amigo Carlitos Detler. Al amigo Toledo, que están siempre escuchándonos. Rubén, ¿podés pasar algún tema de los hermanos Cuesta? Gracias, dice Emiliano Pared de Punta Gorda. Claro que sí, Ya traemos algo de los Cuesta. Folcloreando. Hola, buen día a nuestra queridísima amiga Raquel Lera, allá por Río Gallego también, El amigo Mayorga, encargado de toda la programación de FM Unión 107.5, la... El amigo Mayorga, saludos cordiales a mi amigo Rubén Velázquez y Marcela. Hugo Pray, que nos envió material desde La Prida, en la provincia de Buenos Aires, El amigo Luis Barro. El amigo Gustavito de Cou, que está presente también. Por una mirada, de don Carlos Ramón Fernández, se lo voy a regalar a doña María, pero interpretado por un amigo que tengo en La Prida, provincia de Buenos Aires. Bien caserito, pero lo compartimos. Primerita.

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1: Escuchábamos a este amigo que es oyente de cada mañana, Hugo Price, desde La Prida, provincia de Buenos Aires. Nos mandaba esta obra que queríamos compartir con ustedes, Gracias, Huguito, en La Prida, por una mirada, una canción de don Carlos Ramón Fernández.
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1: Muchas gracias, muchas gracias al amigo Mario González, director propietario de Radio Way. Muchísimas verdades que nos comenta. Y pasame dos temas, dice, con respecto a esto de los trabajadores que son olvidados, que son maltratados, que le pagan lo que quieren los patrones, las patronales. Hoy es el día de la enfermera, también tan mal reconocida. Emiliano Pared nos dice: Rubén, hoy es el día de la enfermera, saluda a todas y más a mi hermana que es enfermera. También se le debe un gran reconocimiento a los trabajadores de la salud, a los docentes y a tantos que cobran, a los jubilados que están cobrando miseria, por favor. Jorge Cafrune, para el director amigo de Radio Guay.

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Seguimos compartiendo esta mañana gracias al amigo Gustavito de Cobo General Rodríguez, provincia de Buenos Aires. Hola amigo César Santiago Monzón, que a través del Facebook también nos está siguiendo desde Indio Rico, en la provincia de Buenos Aires. Un gran saludo a Santiaguito Monzón, que ha cumplido hace pocos días sus jóvenes 81 años. Me invitó a su cumpleaños, lamentablemente, por distancia, por organizaciones. No pudimos estar presentes en Indio Rico para su cumpleaños, sus jóvenes 81 años.

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1: Seguimos, 7 de la mañana, 38 minutos. Actualizamos, vamos a actualizar los datos del tiempo en un ratito nada más. Estamos folcloreando por FM Eclipse desde Valle María, en la provincia de Entre Ríos, con el abrazo cordial a toda la audiencia.
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1: Ya el amigo Martín Leiva nos envió los datos actualizados del tiempo. Bueno, ahí lo buscamos, ahí lo vamos a escuchar. Y estamos escuchando a pedido del amigo Emiliano Pared, Los Cuesta. Le sigue algo para las enfermeras, también le vamos a regalar en su día. Buen día, querido amigo Martín Leiva, a ver qué pasa con el tiempo.
3: Pero muy buen día, Rubén, ¿cómo estamos? Espero que tenga buen día Valle María, buen día a toda la audiencia, que tengan un bonito día. Hoy ya se nota un poquito más la presencia de la humedad y que hubo viento, por ende no tuvimos helada. Ayer fue increíble la heladita que hubo. Hoy va a estar re agradable el día, va a tener una mínima de 8 grados. Una máxima de 22 acá en Valle María. En Gualeguay van a tener una mínima de 7 grados y una máxima de 21. Ellos sí tienen un poquito más de humedad que nosotros, tienen 87% de humedad en Gualeguay, un 83% de humedad acá en Valle María. Vamos a tener un día despejado, agradable, lindo, lindo, lindo de otoño.
1: Ahí estamos, muchas gracias Martín querido, el abrazo enorme. Martín Leiva, meteorólogo, que nos ha actualizado los datos de lo que se viene con el

0: Qué lindo escuchar a los hermanos Cuesta, pedido del amigo Emiliano Pared. Pero toda la entrerrianada, el amigo Miguel Coronel allá en Río Gallego, toda la entrerrianada que andan por aquellos pagos. Escuchando lindas chamarritas en la mañana de hoy, Ya venimos con algunos chamamecitos también para la gente que le gusta la música del litoral. Y hablábamos de las enfermeras en su día. Nuestro saludo, Emiliano, saludo a su hermana que es enfermera. Y a todas las enfermeras. Y por supuesto, vamos a estar acompañándola también como corresponde con obras para ella.
1: Para todos los enfermeros y enfermeras de mi querido país.

Ahí estamos compartiendo todas las obras, en este caso homenajeando a los enfermeros en su día. 7:48 de la mañana, mañana fresca por aquí, por los pagos de Valle María. Hola amigo Valdera, buen día amigo, buena jornada y bendiciones desde Río Gallego también, el amigo Ángel Valdera, otro fiel oyente de muchísimos años.

0: linda cantar.
1: Ya venimos con unos lindos chamamecitos. 7 de la mañana, 49 minutos, este día martes. Vamos a compartir algo del querido amigo Gastón González. A pedido de la audiencia, nos decían herencia islera. Estamos folcloreando en vivo. Desde Diamante, Gastón González.

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0: Escuchábamos a Gastón González, Herencia Islera. Para mi queridísimo amigo del alma, de la vida, Rubén Velázquez en Río Gallego y Marcela, Lo Huepache. Hola Rubén querido, un gran abrazo allá en Río Gallego. Cuánto te extraño, viejito querido. Ahí está mi hermana, a través del Facebook, un beso grande a mi hermana, ¿eh?
1: Ya viene asomando el sol y el día aclarando va.
0: Ya traemos algo de Jorge Barreto y sus cambacitos,
1: ¿eh? Despertar, la animalada despacito hacia el campo se dirige para pastear. Mientras tanto la patrona cebando unos mates al paisano. Que ya
0: hombres de Gualeguay, ¿eh? Pero estamos con los Huepache.
1: En mi corriente esporá.
0: Huepache, me dice mi amigo Rubén Velázquez cada vez que nos encontrábamos. Hombre que durante 30 años estuvo a mi lado con el mate amargo en la mano.
1: Huepache.
0: En buenos tiempos, en tiempos nevados, de lluvia, que nosotros estábamos en los estudios de la emisora, Rubén estaba a mi lado, ¿eh? Y horas de pesca, de charla y compañía en el mar argentino con Rubén, ¿eh? Cuántos gratos recuerdos que nos quedan de aquellos hermosos momentos con este amigo, ¿eh? Amigo del alma, amigo de la vida, ¿eh? Hombre que también fue minero, hombre que se jubiló saliendo todo o entrando todos los días a las entrañas de la montaña, ¿eh? Y como recordábamos hoy, 51 años de aquel trágico momento, un 11 de mayo del año 1975. Así que, a la distancia, querido viejo, el abrazo de siempre. Para el amigo Rubén Velázquez.

0: Fernando Merito, buen día acá, escuchando siempre, como le digo yo. Pero bien, ahí estamos. Yo quería que me ponga este, si puede, si tiene tiempo, llega la hora, Ramona Gabás, ¿puede hacer un tema? Me encanta esa mujer como canta.
1: Por supuesto que sí, buen día, doña. Como siempre, María Guillermina, claro que sí, ¿eh? Ahora ponemos algo, La novia del Paraná. Estábamos escuchando a estos amigos de Gualeguay, Jorge Barreto y los Cambacitos. Un gran abrazo a Coquito Stow, y a Suri Chamamé.

0: los amigos.
1: Buen día para Rubén querido y Marcela. Buen día Rubén, aquí con mucho frío, tomando mates. Igual los extrañamos mucho, gracias por estar siempre y estar vos y Ter, un abrazo gigante. Marcela y mi querido amigo Rubén Velázquez en Río Gallegos.

0: Ahí estamos compartiendo el conjunto y botín. Saludos amigos desde La Prida, provincia de Buenos Aires, me dice el amigo Hugo Price. Ahí hace un ratito escuchábamos una hermosa canción interpretada por este amigo que está en Buenos Aires, así en La Prida.
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1: Saludamos a los amigos Silvia y Juan, ahí de Estela Maris, con un gran cariño. Gracias por estar cada mañana, gracias por el llamadito, gracias por acompañarnos. Seguimos folcloreando, ya viene Mario, viene Raúl, viene los Maris, viene todo el equipo del Grupo Eclipse para acompañarlo a partir de las 8:30 de la mañana. Folcloreando, apuntalando costumbres, historias y tradiciones. 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

ya vino Mario, en un ratito arranca la mañana de Eclipse, junto al amigo Raúl, junto a Clomar y todo el equipo, ¿eh? Estamos folcloreando, 15 minutos de la hora 8. Aunque 10 grados 4 décimas, actualizamos, vamos a actualizar en un ratito a ver qué temperatura.

Hoy estamos compartiendo y recordándolo al grande Reinaldo Mattei Toretti. Nos vamos a Entre Ríos, venimos a Entre Ríos, por supuesto, con otro grande, el gringo Oscar Burgar, el gringo, el ruso Oscar Burgar, el peón boyero en la recta final ya de Folcloreando, ¿eh? Un chamamé romántico me pedían, bueno, ya viene, ¿eh? Para cerrar esta mañana.

Muchísimas gracias a los amigos que están toda la mañana en estado conectado a través del Facebook y sus mensajitos en el WhatsApp. Muchísima gente, Gracias a Radio Guay 107.9. Después de las 8:30 continúan con su propia programación. Así que gracias, Mario. Lo mismo para FM Estepa en Las Heras, provincia de Santa Cruz. Después de las 8:30 arranca su programación propia. Y en FM Unión 107.5, el aire de La Paz.

Comunicate al 343 4401 524 o al 2966 64 84 46.

21 minutos de la hora 8, minutitos finales ya, agradeciéndole por supuesto siempre a los amigos, ¿sí? A los amigos que toman la señal, a la gente que nos acompaña, que nos sigue, que están en la sintonía a través de las distintas páginas, las redes sociales. Reiteramos 9 grados en la zona, 9 grados la temperatura actual. Mañana fresca, En Santa Cruz muchísimo frío, en La Acera muchísimo frío. El 28 de noviembre muchísimo frío, me decía Daniel Vargas.

martes 12 de mayo, desde Valle María, desde FM Eclipse, estamos folcloreando. Siguen llegando los saluditos para Pocho Gaitán, muy lindo la nota de ayer, nos decían, anduvo por el mundo la nota, así que agradezco enormemente.

Nos vamos, gracias a todos por habernos acompañado. Si Dios lo permite, nos reencontraremos, por supuesto, mañana 6:30 horas en punto. Despacito vamos cerrando esta tranquera imaginaria que cada mañana abrimos. Gracias por su acompañamiento, gracias por sus mensajes. Gracias a todos de corazón, que Dios los bendiga. En un ratito ya está Mario aquí sentado, ya viene Raúl, ya viene Clomario, viene todo el equipo para acompañarlo en este día martes. Mañana fresca por esta zona, bueno, en todo el país se ha venido el frío fuertemente. Gracias a Miguelito Saldivia y toda esa gran audiencia que crece día a día en Río Gallegos. De a poquito van enterándose que estamos en la 107.5.

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0: le hemos brindado un momento maravilloso con la música patria. Esto fue Folcloreando. Nuestro anfitrión, Rubén Romero, les da las gracias por habernos acompañado. Nos reencontramos muy pronto.
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19: Muy buenos días a todos. Este es nuestro panorama de audios desde la redacción de Al Día, entreríos.com.ar, el diario digital de las noticias entrerriano. En este martes 12 de mayo de 2026, lo saluda Daniel Furlan.
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19: En cuanto al tiempo, el pronóstico en Entre Ríos, según Meteorred, en esta jornada está anticipando un nuevo día con sol a pleno y con muy buen tiempo, temperaturas máximas que se ubicarán en el orden de los 18 a 20 grados y las mínimas bajas entre 7 a 8 grados y con baja sensación térmica en la mañana de este día martes.
20: política.
19: Rogelio Frigerio viaja con Cancillería al Uruguay para que sea reubicada la planta Hive Global prevista frente a Colón, con el foco puesto en el avance de la refinería de hidrógeno verde en Paysandú. El canciller de Uruguay, Mario Lubetkin, recibirá este martes a su par de Argentina, Pablo Quirno, en momentos donde se discute la relocalización de la iniciativa de Hive Global dentro del mismo departamento del litoral para que no esté frente a las costas de Colón. El gobierno presentó un programa de desendeudamiento para trabajadores y pasivos de la administración pública. En conferencia de prensa, el ministro de Hacienda de la provincia, Fabián Boleas, anunció este lunes un programa de desendeudamiento para trabajadores activos y pasivos de la administración pública provincial, que se gestionó con el Banco de Entre Ríos, Sociedad Anónima, como agente financiero y que estará vigente en los próximos días. Será con una tasa del 60%, un periodo de gracia de 2 meses y hasta en 60 cuotas.
20: Locales.
19: Aumenta la tarifa de pasaje del tren y tendrá subas mensuales. ¿Cuánto costará desde el próximo lunes? En un informe especial, aumentará el pasaje del servicio ferroviario Paraná-Colonia-Avellaneda-La Picada a partir del lunes 18 de mayo. Mientras se espera la reanudación de los viajes, subirá un 33%, pero seguirá siendo el transporte público más barato de la zona. Paraná-Colonia-Avellaneda costará 758 pesos, Paraná-La Picada costará 1.237 pesos. El Consejo Asesor de Marca Paraná realizó una nueva reunión de trabajo con foco en proyectos estratégicos para la ciudad. El encuentro formó parte de la agenda de coordinación y planificación impulsada por Marca Paraná, orientada a consolidar proyectos vinculados al desarrollo, la identidad y el posicionamiento de la ciudad. Se informaron los avances de distintas iniciativas para Paraná Ciudad Universitaria, Diseña Paraná, Marca tu Identidad, presentación de los Juegos Deportivos de la ciudad, entre otros.
20: Eventos.
19: El Encuentro Provincial de Muralismo tuvo color, identidad y arte entrerriano en las calles de Maciá. Durante 3 días, cerca de 50 artistas de toda la provincia compartieron pintadas, acciones abiertas a la comunidad y capacitaciones en el 4º Encuentro Provincial de Muralismo, que fue organizado por el gobierno de Entre Ríos a través de la Secretaría Provincial de Cultura y del municipio de Maciá. Pueblo Liebig celebra sus 51 años de historia. Del 16 al 18 de mayo, la comunidad del departamento Colón conmemora el 51 aniversario de la toma de posesión por pueblo y gobierno, una fecha que forma parte de la verdadera identidad y la historia de todos los libieleños. Vuelve la Dorfest a Aldea Protestante, departamento Diamante. Desde el equipo de la comuna de Aldea Protestante, en el departamento Diamante que preside Duilio Herbel, se confirmó que el sábado 7 de noviembre se compartirá una nueva edición de la Dorfest, Las Recetas de la Abuela. Anita Martínez, Arnaldo André y Marta González actuarán en el Salón Municipal de Crespo. Nuevas propuestas teatrales se presentarán en los próximos días en el Salón Municipal de la Ciudad de Crespo, específicamente el sábado 16 de mayo a partir de las 21 horas, se podrá ver Mamushka, Las Mujeres que Habitan en Mí, show de la reconocida actriz y humorista Anita Martínez en una obra escrita por Claudia Morales.
20: Policiales.
19: Por segunda vez detienen a un viceintendente en Paraná por conducir alcoholizado. El viceintendente de Concrito, Bernardi Miguel Sena, fue detenido por segunda vez en Paraná tras conducir en aparente estado de ebriedad, agredir a policías y negarse al test de alcoholemia. Muy mala imagen para quienes deben aconsejar a los ciudadanos de esa ciudad del Departamento Federal que no se debe conducir si se ingiere alcohol. La pregunta es, ¿sabrá que él también entra en la normativa de tránsito? Se durmió al volante y despistó en peligrosa curva. Se salvó de milagros. El siniestro ocurrió este lunes, pasado el mediodía, en la curva El Duraznal, sobre la ruta provincial 4, el conductor resultó ileso afortunadamente. Accidentes viales. Hubo casi 50 muertos en los primeros meses de 2026 en Entre Ríos. Murieron 47 personas en la provincia entre enero y marzo y la letalidad aumentó el 50% en comparación con el primer trimestre de 2025. Los departamentos más afectados y todos los detalles en un informe especial.
20: Gremiales.
19: Mariani, el 82% móvil sigue sosteniendo lo que van a mantener. Nosotros creemos que no es así. El secretario general del SEDAPER, en diálogo con La Voz, hizo referencia al proyecto de reforma previsional entrerriana. Expresó: tengo que ser agradecido, he sido invitado por el gobernador y el secretario general de la gobernación, pero yo no me encontraba en la provincia. Se espera un gran acompañamiento de la sociedad en la cuarta marcha federal universitaria. La movilización se realizará este martes 12 de mayo a las 17 horas en la Plaza Primero de Mayo de Paraná bajo la consigna Aplicación de la Ley Ya, Unidad de las Luchas.
20: Locales.
19: Paraná reclama a la provincia y nación fondos impagos de boletos docentes y las obligaciones por los beneficios de la SUBE. Formalizó reclamos administrativos ante los gobiernos provincial y nacional por la falta de transferencia de fondos vinculados al sistema de transporte urbano de pasajeros. Los planteos incluyen deudas correspondientes a los atributos sociales del sistema SUBE, la cobertura incompleta del boleto docente y la necesidad de financiamiento compartido para el boleto por discapacidad. Más del 40% de los entrerrianos tiene presión arterial elevada. En el marco de la Semana Mundial de la Sensibilización sobre el Consumo de Sal, que culmina el 17 de mayo con el Día Mundial de la Hipertensión, el Ministerio de Salud de Entre Ríos recuerda la importancia de adoptar hábitos saludables para reducir la presión arterial y prevenir enfermedades cardiovasculares. Desde la redacción de nuestro portal de noticias www.aldiaentreríos.com.ar, en esta jornada de día martes 12 de mayo, saludamos a los medios de comunicación, radios AM, radios FM, radios digitales, a los escuchas y lectores. Gracias por compartir este primer encuentro. Que tengan una excelente jornada y será hasta otro momento.

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0: 50 minutos en el país. Aquí llegamos, como en cada jornada. Equipo completo en la jornada del día de hoy, Siempre tomaditos de la mano de Dios, Él nos protege, nos bendice, para que podamos estar junto a todos ustedes y los bendice obviamente a todos ustedes, Buen día, audiencia 1-1. 11 grados la temperatura a esta hora en Valle María y toda la región, En un día que pinta para lindo, El gusto enorme de estar nuevamente junto a todos ustedes. Como les decía, equipo completo. Jornada día martes, segundo día de la semana. Estamos para compartir, para contarles, darle buenas noticias desde el punto de vista comercial, indicar los lugares donde, se pueden realizar las mejores compras, en fin, todo eso y mucho más, Notas, lo que venga, como dé, dice por ahí, En esto que hacemos junto a Marito, Daniel, junto a Claudia, que seguramente en un ratito van a estar chocando los cinco. Mario, muy, muy buen día. Medio pachuchado, pero aquí está firme como Sarmiento,
1: ¿Cómo anda Raúl? Que dice buen día para usted, buen día a la audiencia. Buen día a todos y cada uno, La mañana de este día, martes 12 de este mes, del quinto mes del 2026, Claudio Mari.
0: Yo que lo tengo, ahí está.
1: ¿Cómo andamos? ¿Todo bien, Raúl? ¿Todo bien, todo la audiencia? Bien, todo bien. Matecito en mano y arrancando, ¿no? Adiós. Gracias por tanto, perdón por tan poquito. Bendecida jornada de día martes, Arrancando hasta la 11, nos quedaremos haciéndonos compañía. En esta segunda mañana de eclipse. La primera arrancaba por allá tempranito el amigo Rubén Romero. Que le mandamos un gran saludo, Gracias por formar parte de Eclipse también,
0: Al amigo Emiliano Paredes, buen día, gracias Emiliano por ayornarnos en la jornada del día de hoy. Y al día de los enfermeros,
1: Mirá.
0: Así que bueno, lindo, a todos los que cumplen esa tarea, felicidades, buen día. Gracias por lo que dan por cada uno de los pacientes. Dice, en fin, el mensajito de Emiliano. Hola, buen día, buen martes, amigo Raúl, Mario y Claudia. Linda mañana. Y saludo a todas las enfermeras y enfermeros, obviamente, en su día, Aquellos que están en actividad y a los ex-enfermeros que ya están jubilados, Muchos de ellos que siguen trabajando, Inyectando alguna, poniendo alguna inyección por ahí, haciendo algún trabajito, en fin, porque obviamente con lo que es hoy por hoy la jubilación no alcanza, así que bueno, hay que rebuscárselas de otra manera, Aquí los estamos esperando, a ustedes, ustedes que son la otra parte de este programa de

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1: 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Mario, ¿eh? Usted levantó la oreja, ¿eh?

0: corazón. A los amigos de todos los días, buen día, buen día, buen día.
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0: vos. Al barrio San Cayetano, buen día Eliani, buen día Bernardo, buen día familia Ramírez. Hoy queremos ver si nos cuentan un poquito del Nono Nando,
2: Vamos a ver si aparece hoy Nelly,
0: Nelly,
2: y nos puede contar, ojalá que esté todo...
0: Que esté todo mejor,
2: Todo mejor, bueno, aguardamos claramente la comunicación de ella para consultarle, tengo a María Ril que dice buen día, Mario, Raúl, gracias al creador que permite levantarme por poder ver, sentir, respirar... Sin él nada somos, cada día más agradecido por su gran amor al regalarnos un nuevo día. Un abrazo grande, bendecido programa. Gracias, gracias María Ril. ¿Y los pago desde protestante hoy?
0: ¿Desde dónde?
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0: Buen día, Pedrito. Pedrito Valle María, buen día, Pedro, en Salto. Liliana en Brasilera, Acá está tu defendida,
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2: Buen martes, Mario, Raúl, Claudia, que tengan un excelente día. Nos dice Susana desde Strover. ¿Cómo anda Susana?
0: Hola,
2: que dice buen día, buen día. Espero que tenga una excelente, excelente jornada, lo tengo desde Diamante al amigo Adriancito Vero. Vera, perdón, quise decir el académico, ¿no?
3: Buena y santa. ¿Cómo anda don Mario?
2: Acabamos,
3: ¿Cómo anda tío Raúl?
0: Bien, bien, bien, bien, bien.
3: Pero mi alero, que ande bien la gente. Yo ando bien. Y acá estoy como siempre, va fuego, hermano. Hoy me levanté temprano.
0: Ah, no pasa frío, usted.
3: Y bueno, acá lo estoy sintonizando. Ya preparándonos, porque ahora no le avisé nada. Yo después le voy a pasar el chivo.
0: Ajá.
3: Vamos a tener una...
0: Tire.
3: Dos actuaciones de teatro ahí en el Círculo Policial este jueves 14.
0: Tire.
3: Va a estar lindo, entrada libre, gratuita. Que lleven los concurrentes equipo de mate, va a haber venta de torta frita, agua caliente. Opa, y para divertirnos, todo va a ser para divertirnos. Un fuerte abrazo, vamos nomás, yupi. Un saludo para Twitter, la audiencia.
0: Qué lindo, che.
2: Y acá nos mandó el banner, así que vamos a estar pasándolo de nuevo.
0: Sí.
2: Adriancito, gracias por estar cada mañana,
0: Gracias, hermano, gracias.
2: El amigo, mirá, de Colonia. Del condado de Colonia Ensayo, Buen día, amigo. Buen día, taller de Cristian, Buen día, los mecánicos. Gracias por estar, gente.
0: Gracias, Cristian. Un abrazo grande a toda esa paisanada de Colonia Ensayo, che.
4: Buen día, Raúl.
0: Hola, Berni.
4: Buen día, Mario. Buen día, ¿cómo andan ustedes? ¿Cómo va?
0: Bien.
4: ¿Cómo va todo por ahí?
0: Bien, hermano.
4: Vamos
0: bien.
4: Con lo primero. Lo primero es lo primero.
0: Ajá.
4: Anoche nos sentamos con la Ingrid. Con la Ingrid.
0: Ajá.
4: El Isaac también, en la cocina.
0: Uh-huh.
4: Cerramos los ojos.
0: Sí.
4: Y nos pusimos a disfrutar del turrón de Quaker que hizo la Delia para nosotros. Nada, no te puedo explicar. Es una sensación única. Única. Es como que estás... A ver, no sé. Yo nunca me fui de vacaciones a esos lugares, ¿viste? Donde está el mar, así que se ve lejos, ¿viste? Y todo el agua cristalina y árboles y pájaros, bueno... Es como que por un momento vos estás en ese lugar así, sentado. ¡Ah, loco! ¡Nah! ¡Qué cosa maravillosa!
0: Bueno, ahí terminó, Mario.
2: Sí.
0: Bueno, esto tiene un agregado, Mario, obviamente. Amigos son los amigos. ¿Se acuerda de esa serie? ¿De esa novela?
2: Era una serie, sí.
0: Sí, era una serie. Amigos son los amigos. Y hace poquitos días atrás, bueno, yo coloqué las gomas de mi motovehículo.
2: Usted no, él.
0: Él me coloqué. Yo no, claro. ¿Qué voy a colocar yo? Y fui y dijo, ¿cuánto es? No, quiero un turroncito de Quaker. Obviamente, hay que cumplir, la promesa se cumple, ¿no? Así que bueno, espero, me alegra que lo hayan disfrutado. Me alegro que lo hayan disfrutado porque, sabés que ella lo hace con mucho amor. Entonces, gracias Bernardo, gracias. Un cariño grande para vos, para tu familia, para Marita, que estuvimos charlando un ratito anoche cuando le llevé eso a tu casa. Él no estaba, estaba trabajando todavía, Eran cerca de las 8:30, casi 9 de la noche, y estaba trabajando todavía. Así que bueno, un laburante realmente de la vida, Abrazo grande, Bernardo. Y gracias por dar gracias, Y gracias por todo lo que haces por nosotros, o hace tu familia.
2: Y aquí Eliane también de Barrio San Cayetano dice: hola, hola, buen día, ¿cómo andamos, Eliane? Espero que muy bien, ¿no?
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2: Y ahí nos cuenta acá que anda bien, dice,
0: qué lindo, che.
2: Lástima las noticias del nono, che. Pero bueno, ya le voy a comentar a Raúl. Bueno. No son buenas. Así que vamos a orar por él.
0: Vamos a pedir por él.
2: Por él, Buenos días, Nelly. Gracias por tenernos informados, De verdad. Gracias. Toda la fuerza desde aquí para... Para el nono sigue complicado,
0: Ponete bien, nonito querido.
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0: Repunte de temperatura. Anuncia 21 grados para hoy martes, Lindo, lindo, linda jornada, A pleno sol.
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2: Bueno, María también empieza una rehabilitación, así que no va a andar por Valle María. Valle María nos va a dar, bueno, las mejores vibras, gente, de verdad, de corazón, para cada uno que tiene que tomar estas rehabilitaciones, que está pasándola no muy bien, para todos y cada uno de los que padecen algún problemita de salud, las mejores vibras, de verdad, Emanuel querido dice: buen día, Mario, Raúl, que Claudia, ¿cómo andan? Que tengan un bendecido día. Martes, saludos para el Alto Cumpa SRB. Pregúntale cómo se siente con un año más. Saludos para todos. Y cómo dice la situación desesperante ya.
0: El señor de las cuatro décadas.
2: Bueno, gente, 9:02 minutos en la República Argentina.
0: ¿Me deja tirar una más?
2: Sí, por favor.
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2: Ahora sí, vamos a la tanda de la radio y luego volvemos para hacer más mañana en Eclipse. Gracias por estar, gente. Hasta la hora 11 nos quedamos, Si aguanto, nos quedamos, Así que...
0: Y si no aguanto, me quedo yo, Mario. No se haga problema.
2: Sí, de eso se trata.
0: Para eso estamos.
2: Ya venimos. Gracias, Ya venimos, gente.
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0: Ahí seguimos, querida gente. 9:14 minutos de este martes en la República Argentina, compartiendo con ustedes. A 12 grados trepa la temperatura en este momento, 75% la humedad, viento a 13 kilómetros por hora. En una jornada donde, bueno, el clima va a estar soleado, con una máxima que va a arribar a los 22 grados en hora de la tarde. Mañana miércoles nuevamente cielo cubierto, temperatura de 10 de mínima, 20 de máxima, Ahí estamos, Marito, junto a gente de Lácteos Wagner, que hoy andan por la zona, El Dani seguramente pasará por aquí para dejar sus productos. 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
1: Muy bien, 15 minutos pasaron de la hora 9 en la República Argentina. Y seguimos en la mañana de este día, martes. Saludos para María Clavita, que se comunicaba con nosotros, La atendió María Claudia, porque yo estoy con de alas caídas, ¿vio?
0: Sí.
1: La temperatura, la actual, 12 grados, la que estamos soportando. Un día lindo, agradable, lindo para disfrutarlo, para vivirlo, el solcito a pleno. La máxima va a andar rondando los 22 grados.
0: Sí, señor.
1: Así que, ideal para...
0: Para vivirlo,
1: sí, tengo un mensajito que me mandó usted, un audio,
0: sí,
1: Raúl.
0: Sí, hemos recuperado a alguien. No la recuperamos, nos escuchaba todos los días. Solo que había perdido los contactos,
1: A ver, ¿qué dice? ¿Elba es?
0: Elba.
1: Hola, Elba.
2: Hola, buenos días, ¿cómo les va? Tanto tiempo. Que tengan muy buen día, Claudia, Raúl,
1: Mario,
2: que tengan muy buen día. Pude encontrar otra vez uno de los números porque me anda muy mal el teléfono, todavía no lo pude arreglar, me entró un virus, lo hice limpiar y perdí los contactos, los números. Siempre igual estoy escuchándolos en la radio. Quisiera pedirles un tema de ABBA, creo en Angelitos, para el taller de cantos del Centro de Jubilados de Valle María.
1: No, querido.
2: Soy Elba.
1: Elba, querida. Elba, del barrio.
2: Que tengan muy, muy buen día.
0: Buen día, Elba. Yo le contestaba en un audio a Elba que, bueno, es un gusto enorme volver a tener contacto, saber que nos estaba escuchando y agradecerle enormemente que nos permita caminar por la vereda del sol de la mano de Dios y que ella nos permita ingresar en su hogar, Elba, Gracias, Elba, por tenernos en cuenta y compartir con nosotros tu tiempo, que no tiene precio.
1: Gracias, Elvita, por intentar recuperar los números y mandarnos un mensajito, decirnos que acá estamos, ¿no? Salud, amigos, dice, desde la Prida, provincia de Buenos Aires.
0: Pues lindo.
1: Hugo Price, puede ser, Clau, Hugo.
0: Hola,
1: gracias
0: Hugo,
1: por también estar eligiéndonos desde tan lejos, ¿no?
0: Tan lejos.
1: Cuánto nos alegra de que nos digan, acá estamos, escuchando la radio, Gracias, Hugo. Un gran abrazo,
3: Hola, buen día, Mario, Raúl y Claudia, por acá todo bien, todo tranquilo, que tengan un bendecido martes. Bueno, que pasen un lindo día. Bueno, chau.
1: Gracias, María, cuánto nos valera que estés bien, un gran abrazo para vos, los mejores deseos, que tengas una linda jornada,
0: Ustedes no se imaginan lo que nos causa a nosotros escucharlo a gente de nuestra zona y de la Prida, por ejemplo, la provincia de Buenos Aires y distintos lugares, saber que bueno, que estamos despertando junto a ustedes, que estamos compartiendo el día con ustedes, que no sé qué actividad tendrán, muchos que están lejos, obviamente, pero es el gusto enorme de estar compartiendo, A este señor de la Prida me gustaría saber, perdón por lo entrometido, por lo irrespetuoso, pero ¿a qué actividad se dedica, Porque es amplia, y la Prida sé que está en el interior de la provincia de Buenos Aires, así que bueno, salud grande para él, A María también, la querida María. María de la Estancia La Esperanza, ¿no? Sí, tendremos recuerdo, María de la Estancia, Un cariño grande para ti, Gracias, María, por compartir cada jornada con nosotros,
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1: Sí, señor, yo por ahí cierro el micrófono, Raúl, porque la congestión no me deja, no me deja hablar bien, ¿no?
0: Sí, yo lo entiendo, está recongestionado mi compañero, ¿eh?
1: Buen día, Mario, Raúl, buen día para todos, Matecito y Florcita. Mario, qué gripe tiene, ¿eh? Ramona, querida, ¿cómo te va? Buen día. No sé si llega a ser gripe, pero un estado de refrío y demás, así cuando la agarra Chalita, ¿eh? Chalita que está congestionada, bueno, así estamos hoy. Tratando de estar, ¿no? Gracias, Ramona, un cariño enorme para vos, ¿eh?

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1: En un rato vamos a tener una nota con Nadia Frank, la profe encargada obviamente del taller de adultos aquí en Valle María, Así que bueno, vamos a charlar distintas temáticas, deporte, lo que se está haciendo, lo que viene, que sé que no es poco, así que bueno, con eso estaremos desandando el camino actual y el camino del futuro.
2: Muy bien, eso está previsto para las
1: 9:45 aproximadamente.
2: Perfecto,
1: ¿no?
2: En un ratito nada más.
1: La profe dijo, yo llevo las facturas.
2: Tomá. 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Gracias, familia. Zurdo, Lili, Franquito y Mauro.
1: Franquito y Mauro.
2: Un abrazo para ustedes. Que tengan una excelente jornada. Voy a calzarme, Raúl.
1: Bueno, nos calzamos.
2: Nos calzamos por este
1: frío. Pero bien calzado.
2: Bien calzado.

0: Muy bien, perfecto.
1: Bendito Marito. 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
0: Y para ayornar a la audiencia, mañana tendremos un micro especial con el doctor Sebastián Mazzonelli, un joven médico, obviamente. Vamos a hablar del gran tema, el tema que es hoy portada en todos los espacios televisivos, en los diarios digitales, que es antivirus, ¿eh? Para conocer los síntomas, la forma de prevención, recomendaciones para cuidarnos entre todos, ¿eh? Te esperamos aquí en la radio para mañana charlaremos, obviamente, con Seba, nuestro querido amigo Sebastián Mazzonelli, médico destacado por los jóvenes, obviamente, que es, y por la calidad humana que tiene, así que mañana estaremos charlando con él, ¿eh? En una de las notas. Y el día, mañana es miércoles, jueves, estaremos charlando en algún momento de la mañana con el jefe de la Zonal Vialidad, la 21, aquí, a través de este programa. Y el viernes tendremos nota con Susana Solís, la presidenta de la Comuna de Las Cuevas, que cumple este fin de semana 144 años y que estará inaugurando las nuevas obras de los sanitarios en la zona costera de Las Cuevas.
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0: Que me disculpe la productora, pero yo la armé ayer todo el esquema.
1: Gracias a Emiliano Paredes, querido, me está dando una receta casera, Es grande, mi viejo. Un abrazo grande, papacho, a la distancia, Se realiza la cuarta marcha federal universitaria.
0: Hoy sí, señor.
1: Hoy en todo el país, ¿no? Por reclamos de distintas cuestiones, el recorte que han tenido, el mal pago a los docentes y demás. Y abajo nomás, en el párrafo siguiente, El gobierno nacional recortó gastos por casi 3 billones de pesos en educación, salud y provincias. Ay, ay, ay.

0: Saludos a Mario para ustedes, Leonel. Mirá, Leonel, no sabía que estaba siempre el M polarizado. Lo escucho todas las mañanas, dice. Mirá, vamos, minero.
1: Vamos, Leonel, vamos, querido.
0: Es lindo saber que estás. Mirá, ahí, papacho. LM polarizado. Es grande, mi viejo. Un abrazo grande, grande, grande. Que tengas una excelente, excelente mañana, excelente jornada de día martes, che.
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0: No quiero, amigo, no afloje, dice Emiliano. Gracias, mi viejo. No, acá estamos, firme como. Vamos a decir que se puede.
1: Se puede, se puede.
0: Ese sí se puede, A ver.
3: Buen día, Mario, Raúl, ¿cómo andás?
0: Papá. Hacemos competencia, Claudia, hoy,
3: Acá ando yo todo otra vez, medio congestionado, otra vez, mirá. Cambio el tiempo, me mata enseguida. ¿Cómo andan mis amigos? Les deseo un feliz martes. Acá los estoy escuchando como todos los días. Yo con Anselmo. Y bueno, Raúl y Mario, espero que te compongas pronto, amigo.
1: Vos también, ¿eh?
3: No, no nos conviene el cambio de tiempo, Marito, ¿viste?
0: Te
3: bueno, te deseo lo mejor, Mario, para vos, para Raúl, para Claudia. Los quiero mucho, mucha suerte y un muchas bendiciones y un chau, chau,
1: chau. Chau, Chelita, que te ponga bien.
0: Arriba, arriba, Chelita, dale, dale.
1: Arriba los corazones, vamos con los faroles, vamos. 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
0: Raúl.
1: Sí, Mario.
0: ¿Qué tema pedía Elba de chiquitita?
1: Creo en angelitos. Tema icónico de Abba,
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1: Que recorre la infancia, un poco la adolescencia, la vida en general.
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1: Y mientras tanto usted lo busca, yo meto otro,
0: Está como el loco.
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1: En cuanto al deporte, hoy se enfrenta a Belgrano Unión en el estadio César Villagra, en Córdoba, a partir de 19 horas. Y Argentino Junior Huracán, estadio Diego Armando Maradona, 21:30, ya en los cuartos de la Liga del Fútbol Argentino.
2: Amigo.

0: Está la otra, está grabada, Raúl, ¿eh? Sale la rotativa, por eso.
1: Gracias, Marito, gracias, gracias. Ya la mandaba.
0: Que le mandamos un saludo.
1: Mandaba, ya la mandaba.
0: Un saludo grande para Mariano, ¿eh? Está grabada. Bueno. Esto es lo que quería escuchar, Elba.
1: Es lo que quería Elba, sí.
0: ABBA.
1: Grupo ABBA, el grupo sueco ABBA.
0: Creo en angelitos. Y ya volvemos, Raúl.
1: Ya volvemos.

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0: 9:42 minutos en la mañana de la República Argentina. Una temperatura que se va elevando, 13 grados la actual. Linda jornada, sol radiante a pleno. Mañana para compartirla de día martes a día 12 del quinto mes del 2026. Raúl, usted.
1: Bueno, aquí estamos. Hay gente que es difícil conseguir, ¿no? Que siga estudios, que charle con uno. Más allá de que tenemos una amistad muy, muy linda desde hace muchos años, yo quiero darle la bienvenida a una persona, bueno, que se ha hecho cargo de un grupo lindo, maravilloso, de esos amigos de la vida, que uno va juntando, ¿no? Se va agrupando el rebaño, como dice por ahí, ¿no? Los adultos mayores estamos cumpliendo un sueño aquí en Valle María, y es para que muchos de los adultos mayores se sumen a ese sueño, ¿no? Que es el hecho de juntarnos, de charlar, de sociabilizar, que es importante, y que más allá del hecho de participar en competencias, de practicar deporte, nos suman años a la vida, ¿eh? Porque el hecho de cuando sos mayor quedarte quieto, sentado, mirando la televisión, mirando un celular, no aporta la vida. Y aquí tenemos una personita que, bueno, nos ayuda a los adultos, ¿eh? La profe Nadia Fran. Buen día, Nadia. ¿Cómo te va? Yo te voy a decir Nadia porque nos conocemos desde hace muchísimos años. Bienvenida a la radio. Después de creo que 3-4 intentos logré que llegaras. Pero siempre, obviamente, no venía porque tenía algún compromiso de por medio, porque ella trabaja mucho por los adultos y por toda la gente que ella atiende como profesora. Buen día.
2: Buen día, Raúl. Muchas gracias por esta invitación. Así es. Me hice rogar, ¿no es cierto?
1: Sí. Vamos. Más difícil que Susana Jiménez.
2: Vamos a contarle a la gente que querías que venga un primero de mayo a hablar acá con vos.
1: Sí.
2: Y te diste cuenta que era primero de mayo y me dijiste, no, vamos a tomarnos el día.
1: Nos tomamos el día y lo hacemos el lunes.
2: Muy bien.
1: El lunes apareció otro compromiso tuyo y no pudiste. Y después, bueno, el anterior compromiso, obviamente, se sobreentiende. Me dijo, me voy a encontrar con un encargado de deporte de la provincia, el señor Uranga. Entonces, obviamente, ¿no? Siempre vamos a tirar harina para el molino. Es la realidad.
2: Totalmente. Bueno, agradecerte nuevamente. Buen día a todos. Acá Mario, a Claudia, a todos los oyentes. Muchas gracias por invitarme. Qué hermosas palabras esto que acabas de decir de los adultos mayores. Pero yo vengo a invitarte también a que se sumen a todas las disciplinas que tenemos dentro de nuestro municipio, tanto deportivas como recreativas. Bien lo decías vos. No solamente es competir, sino que es aprender, es divertirse, es reírse. Porque eso es lo que hacemos nosotros en el grupo. Nos reímos de nosotros mismos, que está genial. Por ahí también son muy competitivos, tengo que decir la verdad, y nos enojamos un poco, pero al rato ya nos estamos abrazando, no pasa nada y seguimos el juego, ¿no, Raúl?
1: Tal cual.
2: Así que bueno, agradecerte este espacio, contarles a la gente que tenemos distintas disciplinas en nuestro municipio, todas ellas deportivas y recreativas, como bien dijiste. Este año sumamos dos disciplinas más a nuestro calendario de actividades, que es el Newcom, que iniciamos hoy a las 16:30 para mayores de 50 años. Lo vamos a hacer en el complejo Spilen porque ya estuvimos viendo el clima, así que va a estar hermoso. Y también sumamos ajedrez, que también es para todas las edades. Por ahí me cuesta enganchar un poquito a los adultos, pero van más niños, pero está abierta la convocatoria que participen desde todas las edades.
1: Qué lindo, ¿no? Te pregunto, ¿cómo te sentís vos como profe con el grupo de adultos?
2: Ay, qué responsabilidad. Yo me siento súper bien. Te voy a contar algo. Nunca di clases a adultos, solamente una vez, cuando apenas de recibida, gimnasia aeróbica, viste que es el típico baile. Sí. Pero así disciplinas como las que estamos haciendo ahora de golf, croquet, tejo, y ahora que iniciamos Newcom, nunca. Así que primero fue una prueba piloto para mí, un desafío como profe, y segundo, el grupo que me tocó, ¿qué te puedo decir? Me abrió los brazos enseguida, me enseñó, me explicaron que sí, que no. Y bueno, y eso es lo que hace que yo hoy me sienta tan contenta de formar parte de este grupo, porque yo me siento parte no solo profe, sino que me siento parte de ustedes. Ya programamos algunos encuentros para salir a comer, así que bueno, estoy súper feliz, Raúl.
1: El estómago primero.
2: Siempre.
1: Obviamente uno siempre predica desde aquí, por decirlo de alguna manera, el hecho de que súmense, traten de pasarla bien. Estamos en un tiempo donde, bueno, no sabemos cuántas páginas del libro nos quedan, ¿no? Entonces tratemos de pasarla de la mejor manera. Y esta es una de las oportunidades para pasarla de la mejor manera.
2: Así es. Yo creo que desde la propuesta que surge del taller de Ludo Adultez, surge esto. ¿Por qué cuando decimos, ay, los adultos mayores, ¿por qué pensar, no, el jubilado, el que ya está sentado, el que, viste, ya no tiene actividad ni nada? No, ofrecerle un espacio desde el encuentro, desde la risa, la participación, no todo competitivo.
1: No.
2: Ya tuvimos nuestra etapa de competencia, es linda la competencia, es hermosa la competencia, es hermoso ganar, pero también es hermoso perder, aprender, contenerse, encontrarse, y bueno, esta posibilidad que tenemos dentro de la municipalidad, dentro del CEF de Valle María, de involucrar a los adultos mayores, está muy bueno, y es una oportunidad para que ellos aprovechen, ¿sí? No están obligados, pueden venir en cualquier momento del año, que no es que hay una inscripción en marzo, se cerró la inscripción, no puedo hasta el año que viene. Para nada, acá con Raúl estamos, cada vez que vemos pasar a alguien, invitamos, che, venite, no, Raúl, sí, no me dejes mentir,
1: Sí, es cierto.
2: Así
1: cierto,
2: que aprovechen esta oportunidad, este encuentro. Ahora ponele, hace frío, yo te entiendo, pero en septiembre que vienen los días más lindos, súmate al grupo, ¿sí?
1: Aparte,

0: tienen sus actividades, así que nada, creo que lo armamos lindo, que está bueno el grupo, los horarios son acordes ahora a lo que es el clima, en el verano, bueno, veremos, vamos a incluir seguramente lo que es la pileta, pero creo que venimos por buen camino, Raúl.
1: Pero por supuesto que sí, que venimos por muy buen camino, además, bueno, el día viernes próximo se abre las competencias amistosas, ¿no?
0: Así es. Tenemos nuestro primer encuentro en Oro Verde, que se suspendió, iba a ser el viernes pasado. Sábado, ¿no?
1: Menos mal, ¿no? Sí, el sábado. Menos mal que se suspendió.
0: Sí, ¿no? Qué viento.
1: Nos congelábamos todo.
0: No, la ficha de tejo tuya no llegaba nunca a la arena. Se perdían. Así que, bueno, tenemos este encuentro con nuestra gente de Oro Verde, con los profes que ya estuvimos pasando ahí el listado de los participantes. Somos 20, los que vamos. Tenemos 4 tejeros, que incluido lo tenemos acá, Raúl. Yo no quiero decir que vos sos mi preferido, Raúl, porque voy a quedar mal, pero bueno,
1: pero
0: que la
1: dijiste,
0: gente se entere.
1: Pero lo dijiste.
0: Ay, sin querer. No, la verdad que haces una linda dupla con Héctor. Tenemos 4 tejeros, bueno, y los 16 restantes del grupo son golfeteros, como golfeteros. Yo les digo, que ellos se ríen. Así que vamos a estar participando del encuentro, y además, ya que tiraste el tema, ya que hablamos de Sebastián Uranga, el secretario de Deporte de la provincia.
1: ¿Podemos sacarte algo de toda esa charla?
0: Ahora te voy a contar. Vamos a estar participando de los Juegos Deportivos Evita de Adultos Mayores.
1: Ah, pero mira.
0: Así que es una gran oportunidad para mostrar a todos nuestros deportistas vallemarienses. Primero tenemos nuestra etapa regional, después tenemos la etapa departamental y después sí ya llegan las finales en la provincia, que van a ser en La Paz.
1: En La Paz.
0: Así que hasta La Paz tenemos que llegar, Raúl. Vamos, ponete las pilas.
1: Sí, están siempre puestas.
0: Así me gusta, así que bueno, eso es como novedad para contarte de que ya cerramos, ya se entregó planilla, se entregó nota, así que bueno, allí vamos.
1: Sí, es tan lindo, ¿no? Ese tiempo, ese momento y la libertad con que, por ejemplo, nosotros los de Tejo, con la libertad que nos deja practicar. Prácticamente nuestra profesora no nos molesta en ningún momento. Viene y nos consulta si necesitamos algo. Además, una cosa a destacar, que cuando llegamos prácticamente tenemos todo preparado como para arrancar, que es importantísimo, obviamente, ¿no? Es un trabajo lindo, ¿no? Obviamente sin denigrar a nadie, ¿no? Porque tuvimos otras profesoras antes, a las cuales le mandamos un cariño enorme.
0: Sí, a la Luchi y a la Pupe.
1: Luchi y a la Pupe, sí. Pero bueno, por distintas instancias de la vida no pudieron continuar con esto. Y bueno, llegó Nadia, que me decía días pasado Héctor, que es mi compañero, te dijo, ¿vos la conocías a Nadia? Sí, le digo, ya conozco a Nadia. De otras épocas, ¿eh? De otras épocas de la vida, obviamente. De los recordados, bueno, cuando conducíamos los eventos del Sol y del Río, ahí estaba Nadia, siempre apoyándonos, acompañándonos. Y bueno, por esas cosas de la vida hemos vuelto a reencontrarnos con quien te habla en este momento y con un montón de gente, obviamente, que yo sé que tiene un cariño enorme por ti, ¿eh? El grupo te quiere muchísimo, Nadia.
0: Sí, la verdad es que yo lo siento también así. Yo también los quiero un montón. Tuvimos química, creo que desde el día uno. Y bueno, son mis niños grandes adorables. Que le digo, ¿qué niños grandes? Porque a veces se pelean, ¿eh? Como cualquier niño.
1: Sí.
0: Pero no, como ya te digo, es un grupo re lindo, Raúl. No sé cómo te sentís vos. Bueno, ya creo que lo has expresado.
1: Yo me siento muy bien.
0: Pero bueno, lo que sí, como profe, me gusta ser buena anfitriona. Me gusta que ustedes lleguen, recibirlos con un abrazo, con un beso, decirles el sector que les toca, proponerles algún juego, alguna entrada en calor. Pero más que me digan, no, nosotros queremos jugar, Nadia. Está muy bien, pero vamos a jugar, vamos a divertirnos, vamos a pasar estas 2 horas que tenemos. Que sea de la mejor manera. Contarle a la gente qué días estamos, Raúl.
1: Claro.
0: ¿Qué días estamos? A ver si
1: martes, de las 15 a 17 horas.
0: Perfecto, ¿y qué otro día?
1: Y viernes, en el mismo horario.
0: Muy bien, hizo la tarea, Raúl.
1: ¿Cómo no lo voy a hacer si estoy ansioso siempre esperando que llegue el día?
0: Ya me dijiste que estabas listo. Mira, yo te veo ahora, bueno, la gente no te puede ver, pero yo les cuento que ya está preparado para ir. Le falta ponerse protector solar y el gorro. Y la bufanda porque hay un poquito de viento.
1: No.
0: Pero ya estamos listos.
1: No. La gorra sí, bueno, simplemente.
0: Bueno, la gorra está bien.
1: No soy bufandero, ¿eh?
0: ¿No?
1: No soy como el que usa bufanda, ¿eh?
0: Bueno, está bien.
1: Aquel que, bueno, de ese no va a volar.
2: Y la gente sí los puede ver, ¿eh? Están saliendo por Facebook, por streaming.
1: La gente no está viendo, por supuesto que sí.
0: ¿Cómo no me avisaste antes?
1: Pero, ¿y qué? Te voy a venir más.
0: Estoy bien.
2: No, está reproducida.
1: Más luqueada de lo que estás, por favor.
2: La invitación está hecha para cuando desee. Si va a venir siempre así, Raúl.
1: ¿Quién, yo?
2: No.
1: Sí, la profe. Se ha traído unas facturas espectaculares.
2: Sí, bienvenido, sí. Así es que venía a la radio,
1: ¿eh? Ese es el ejemplo, ¿eh? ¿Por qué no me las pasó para este lado? Yo se hubiese mostrado. Pero usted tiene una cámara ahí, ¿o no?
2: Sí, pero no la tengo puesta en este momento.
1: No la tiene puesta. Bueno, me dice.

0: pasado para acá. Sí, le hacemos desear un poco a la gente lo que nos trajo la profe, ¿eh?
1: Un mimo para esta mañana, así que bueno, nada, aparte porque me sentía en falta tantas veces que me decía Raúl, te espero, bueno, no iba a llegar con las manos vacías, así que bueno, traje unas harinitas, no mucho porque después hay pesaje en el tejo, no vaya a ser que no entre Raúl, porque nos pasamos de harina, entonces
0: no,
1: hay que tener cuidado.
0: Yo soy un corchito, sí.
1: Ay, este Raúl. Pero bueno, Raúl, sí. Muchas gracias.
0: No te vayas.
1: No me quiero despedir, pero te quiero agradecer por la paciencia que me has tenido. Seguir invitando a la gente que se sume. No solo los adultos, tenemos disciplinas para niños, tenemos disciplinas para jóvenes. Así que a quien que hoy nos esté escuchando y nos esté viendo, tenga, y tengo ganas de hacer algún deporte, alguna disciplina, que se llegue a mesa de entrada de la municipalidad y ahí tenemos todo el programa con quiénes son los profes, en qué horarios, en qué lugar. Y si no, a través de nuestra página web, Municipalidad de Valle María, o a través de las redes sociales, que aparecemos mucho en fotos y videos, Instagram y Facebook, Comunicación Valle María, para aquellos interesados en que quieran sumarse a las disciplinas, necesitamos tejeras. También. Porque las disciplinas en las que vamos a participar de los Juegos Deportivos Nacionales Evita, necesitamos pareja, hay pareja de femenino, pareja de masculino y pareja de mixto. Uh-huh. Este año se incorporó la natación. Yo no sé cómo estarás vos para nada, pero si vos te animás, nos tiramos a la pileta.
0: Yo soy como el pescado.
1: ¿Nada, nada, nada?
0: No, me tiran al agua, si no me sacan, no salgo.
1: Yo no puedo, sí. Qué difícil se me hace hablar por radio con Raúl.
0: No. Todo se aprende. De jovencito nadaba, después no nadé nunca más.
1: ¿Qué estilo te gustaba nadar? No voy a decir perrito porque no es un estilo.
0: No.
1: Yo te tiro. ¿Espalda, pecho, crawl o mariposa?
0: Pecho.
1: Bien.
0: Siempre hay que poner el pecho a la vida.
1: Totalmente.
0: Así que bueno, sí. En verano vamos a poder disfrutar de la pileta también.
1: Así es.
0: Sí. Cuando se haga la etapa de verano. Seguramente Dios nos lleva de la mano todos los días y vamos a llegar al verano. Esperemos que sí, ¿no?
1: Siempre decimos. Dios quiere y como Dios quiere y nos quiere, entonces nos acompaña.
0: Con Mario tenemos la costumbre, obviamente, siempre arrancamos el programa diciendo vamos de la mano de Dios. Y vámonos de la mano de Dios por la vida, sin lugar a duda, ¿no?
1: Totalmente.
0: Es así. Pero aparte del tema adultos, del tema de bueno de los tejeros, de la gente de Ñuco, de un montón de cosas, la municipalidad tiene un montón de otros tipos de actividades deportivas.
1: Sí, Raúl, contamos con actividades deportivas y culturales. En la parte cultural está Darío Bendler, y en la parte deportiva estoy yo en el área. Tenemos 9 disciplinas. No me quiero olvidar, siempre me olvido de alguna, así que pido disculpas ya de antemano, pero tenemos vóley, básquet, softball, boxeo, todas actividades mixtas. Tenemos taekwondo, gimnasia para adultos que se da en el centro de jubilados. Tenemos patín artístico que se da en el salón de los alemanes. Mira todos los espacios que tenemos y que agradecemos las instituciones que colaboran con la municipalidad para poder desarrollar estas disciplinas. Creo que te dije todas.
0: Y para adultos, sí. No es solamente tejo, ñuco, croquet, hay otro tipo de actividades.
1: Tenemos ajedrez que te dije que se sumó.
0: Sí, ajedrez.
1: Tenemos ñuco que arranca hoy. Uh-huh. Tenemos vóley para adultos, sí. También. Tenemos el maxi patín, aquellas que se animen a hacer patín artístico, quizás nunca hicieron y quieren animarse ahora, tenemos el maxi patín. ¿Qué más tenemos? Tenemos gimnasia para adultos, como te dije, en el centro de jubilados, lunes, miércoles y viernes de 16:30 a 17:30 horas con la profe Vanessa, que hacen toda gimnasia localizada con mancuernas, así que bueno, está muy muy lindo. ¿Y qué más tenemos, Raúl?
0: Chinchón.
1: Esas son las disciplinas, sí, que hacemos dentro del ludo. Claro. Chinchón y truco.
0: Truco. Sí. Exacto. Que lo veía el otro día en la planilla. Por eso quise hacerte esta pregunta, ¿no? Para recordar que también está esa posibilidad. A quien le guste jugar al chinchón, truco, también está. Está abierta, obviamente, para que participen.
1: Totalmente. Y bueno, ahora cuando, por ahí, si hay un interesado, estoy pensando en los Juegos Nacionales Evita, si hay un interesado que es bueno en chinchón, que es bueno en truco, que se acerque a la municipalidad, que pida hablar conmigo, con Nadia, y lo registramos dentro de la planilla. No hace falta que vaya a las clases de ludo o las clases nuestras, que por ahí es muy bueno y solito se quiere inscribir, que me avise, llenamos el formulario y nos vamos todos para participar.
0: Estos juegos nacionales, obviamente, primero es la eliminación zonal, ¿no?
1: Zonal.
0: Después...
1: Departamental.
0: Uh-huh. De ahí...
1: Y después ya nos vamos al provincial. Uh-huh. Y en el provincial ahí ya es por provincias, se, claro, se entiende. Sí, sí, y bueno, sí, ahí queda, el mejor de Entre Ríos pasa al Nacional.
0: Me comentaban días atrás, quiero sacar mentiras de verdades, ¿no?
1: A ver.
0: Que la pareja que ganó en Tejo el año pasado va a participar en los Nacionales en San Juan. Algo así me comentaban. Creo que se realiza en San Juan este año.
1: Sí, entiendo que sí. ¿San Juan o San Luis?
0: O San Luis.
1: Bueno, a chequear. Te prometo que hago la tarea.
0: Una de las dos provincias, ¿no? Uh-huh. Va a estar participando las parejas que ganaron en Tejo. Que se realizó el provincial en Gualeguaychú el año pasado.
1: Exacto. ¿Fuiste?
0: No. Ah. Yo no. Todavía no jugaba al Tejo en esa época.
1: Ah, mira.
0: Yo soy nuevito en el Tejo. Llevo poquitos meses de Tejo.
1: Pero venimos bien.
0: Sí, venimos
1: muy
0: bien. Pero con mucha fe y con muchas ganas.
1: Así me gusta.
0: No hay que achicarse ante la mayor tormenta que venga.
1: Totalmente.
0: Esa es la actitud. El deporte de este tipo es actitud. O sea, cuando jugamos entre nosotros, entre amigos, aquí está todo bien, nos reímos, la jugamos bien. Pero cuando nos enfrentamos con gente de otro lado, bueno, hay que poner la actitud y defender la bandera.
1: Totalmente. Mira que yo soy recompetitiva, yo me enojo enseguida.
0: Yo también, ¿eh?
1: Y los reto.
0: Y yo también, no se haga problema.
1: Está muy bien, entonces vamos por el buen camino. Vamos a llevar bien, Raúl.
0: Nunca me gustó perder.
1: Y no. Pero viste que también perdiendo se aprende. Claro. Si no, ¿qué mensaje vamos a dejar a la gente?
0: Por supuesto que sí.
1: No somos Messi.
0: No. Bueno. Y Messi pierde también.
1: ¿Y cuántas veces perdió Messi?
0: A ver, Claudia, ay, me hace poner los vídeos, Claudia.
1: Ay, no me digas que tengo preguntas para mí.
0: Sí, cómo no va a tener preguntas. Nora Strack, qué linda dupla, hermosas personas, ¿eh? A nosotros nos dice eso.
1: Ay, qué bueno.
0: Mira, hace tanto, yo lindo, no. No, lindo no tengo nada de lindo. Buena persona puedo ser, pero lindo no. Nora, por favor. Nora fue nuestra profesora en el VAPA.
1: ¿En orientación?
0: Sí, en el VAPA.
1: También está. Vamos a invitarla a Nora. Que eso es lo que tenía que contarte, que fui a hablar con el secretario de deporte, Sebastián Uranga. Vamos a hacer un encuentro.
0: Contame,
1: vamos a hacer un torneo. Esto es ahora, ¿eh? Recién sacadito, es info exclusiva para vos.
0: Lo estamos sacando del horno.
1: Último momento, poneme, Mario.
0: Último momento, Mario. Póngale el...
1: No hace así.
2: No, bueno, lo tengo.
0: No lo tengo.
1: Pero más. Vamos a tener posiblemente no. ¿Qué?
0: Último momento de información por Radio Eclipse.
1: Muy bien. Vamos a tener nuestra primera competencia entrerriana de orientación, con posible fecha el año 2027 de que sea una competencia nacional. Se está dando mucho esta disciplina de orientación, que, a ver, para poner en contexto a la gente, ¿alguna vez jugaste al tesoro escondido?
0: Sí.
1: Bueno, una especie así de tesoro escondido con brújula, con mapas. Pero bueno, hay una especie de balizas, te dan un mapa que tenés que recorrer. Cuanto más balizas vas encontrando, que son como unas señales que hay, vas sumando puntos. En el grupo tenemos algunos ganadores.
0: Sí,
1: que bueno, estuvimos reunidos con el intendente Mario Sokolowski y con uno de los responsables, el único entrerriano. Se llama Eduardo Nin, le mandamos un saludo, que ahora este fin de semana nos va a estar visitando para estar recorriendo los lugares en los que vamos a hacer el desafío, la competencia. Es el único entrerriano y argentino que está participando de estas carreras de orientación. Creo que este año o el año pasado estuvo en Europa, estuvo haciendo un recorrido todo por montaña, así que es, encima, Raúl, está bueno porque es para todas las familias.
0: Pero claro.
1: Puede ir mamá, papá, los dos niños menores de 15 años, ¿sí? Con un mapa, una brújula, y bueno, ahí se pierden durante 5 horas y el que más puntos o balizas encuentre es el ganador. Yo mucho no me sé orientar, así que si alguien quiere hacer equipo, si orienta, Claudia, vos te orientas bien. Bueno, vamos juntas, vos vas con la brújula y yo voy anotando. Tenemos 5 horas para encontrar la mayor cantidad de balizas. Así que bueno, eso te lo tiro como chimentazo.
0: ¡Qué chimentazo!
1: En agosto.
0: Esto para la mesa de Mirta, más o menos.
1: Totalmente. En agosto, ahora, si Dios quiere, la primer competencia entrerriana.
0: Mirá, yo te estoy viendo acá.
1: ¿Me estás viendo que salgo bien?
0: Sí, te estoy viendo, sí. Está.
1: ¿A quién soy más parecida, mamá o a papá?
0: A mamá.
1: Ah, mira.
0: A mamá. A mamá. ¿En lo hablador a papá?
1: Ahí está.
0: Hablador, papá.
1: Le mandamos un saludo.
0: A Omarcito, un saludo de Andy. Gladys Leonor Stan, vamos Nadia, hoy comenzamos Newcon. Estamos re contentos, gracias Nadia.
1: Sí, Gladys fue la primera que ya quería arrancar prácticamente sin red ni pelota. Dijo, vamos a arrancar, pará, Gladys, le digo, tengo que sumar un equipo. Ya. Así que bueno, Gladys, te lo vamos a dedicar este año, se va a llamar Torneos de Newcon, Gladys Stan. Toma. Porque ella fue la precursora, me mandó un listado con un montón, y ya tengo todos los inscriptos, pone fecha, pone hora, así que bueno. Resolvimos ahí unas cuestiones de tiempo y de lugar, y aquí estamos arrancando. Viste que no hay fecha para iniciar, estamos en mayo.
0: No.
1: Las actividades arrancaron el marzo, y ahora arrancamos el mayo con Newcom. Por eso, a invitar a la gente a que se sumen en cualquier época del año a participar.
0: Redondeame lo del tesoro.
1: Bueno, te contaba eso, que el fin de semana largo de agosto va a ser la primera competencia entrerriana de lo que es orientación.
0: Orientación.
1: Así que en junio posiblemente ya estén saliendo los videos, los flyers, esto acompañado con la Secretaría de Deporte de la provincia. Así que bueno, esperamos una gran convocatoria, es libre, abierta a todo público, se va a dar una capacitación para que la gente entienda, no se encuentre ese día con el mapita y digo, ay, ¿ahora qué tengo que hacer?
0: ¿Para dónde agarro?
1: Claro, ¿para dónde agarro? ¿Para el norte, para el sur? Así que bueno, se va a dar una capacitación, todo esto siempre, Raúl, publicado en nuestras redes sociales de la municipalidad, así que es una disciplina nueva y qué lindo que elijan a Valle María. Porque tenemos uno de los mejores balnearios, si no digo el mejor balneario.
0: Y yo, de la costa del Paraná.
1: De la costa del Paraná.
0: Me la juego por entero.
1: Totalmente, así que bueno, que elijan nuestra localidad, que elijan nuestro sector de balneario camping, yo creo que ya no le podemos decir que no.
0: Es un montón.
1: Es un paraíso, así que bueno, súper agradecida con Sebastián Uranga, con Silvina Wiljensko, que es la coordinadora de adultos mayores, que ya la vas a conocer.
0: Bueno.
1: Dios mediante, cuando nos venga a visitar, así que no. Estamos muy contentos con las actividades que estamos desarrollando dentro del área de deporte. ¿Te cuento otro chisme?
0: Cuente.
1: Ahora
0: para eso lo trajimos.
1: Para los más chiquitos, ya tenemos fecha de nuestra Copa Nacional de Sub-12 Femenina. Viste que tenemos nuestro torneo, que vos ves que las chicas van y vienen, que pasan por acá y te saludan en la radio. Bueno, ¿sí? Ya tenemos fecha, 12 y 13 de septiembre. Ya van a estar por ahí largándole toda la información. Así que estamos súper contentos. La edición número 13, Raúl.
0: La número 13.
1: Imagínate que venimos trabajando lindo, así que bueno.
0: ¿Cuánta actividad tiene Valle María? Por Dios.
1: Y vamos a seguir sumando, Raúl.
0: Por Dios. Aparte de todo esto que tiene que ver con el deporte, la recreación, los otros tipos de actividades que tiene Valle María, ¿no?
1: Totalmente.
0: Lo cultural, lo histórico, lo productivo, que también se va a sumar la fiesta del trigo este año.
1: Así es.
0: Así que bueno, Valle María tiene para todos los gustos.
1: Vamos a estar también ahí, ¿no?
0: Sí, bueno. Por supuesto. Periodista agrario, ¿cómo no vamos a estar?
1: Y tenemos que estar.
0: Vamos a estar.
1: Y yo voy a estar ahí recibiéndote, haciendo alguna acreditación, algo.
0: Por supuesto que sí. No me conoce, me va a acreditar.
1: Mira si te pido el documento, porque no te conozco.
0: ¿Se lo doy? ¿Se lo dejo?
1: Muy bien. No me va a aflojar nada.
0: Sé que queda en buenas manos, así que...
1: Ah, bueno, está muy bien. Sí. Usted confía mucho en mí, Raúl, ¿eh?
0: Sí, confío, por supuesto. Muy bien. Yo confío en la gente.
1: Está muy bien, Raúl. Hay que confiar. Y si no, bueno.
0: A veces uno se pega la frente contra la pared, pero bueno, y por eso perdí todo el pelo. Y si no le ponemos humor a nadie, ¿a qué nos queda? Y si,
1: así gente somos nosotros cuando vamos a entrenar, ¿o no, Raúl?
0: Sí, así.
1: Nos reímos del otro, de nosotros y bueno, la pasamos bien.
0: Algo interno que sucedió el otro día en una charla, ¿se acuerda que tuvimos con Héctor?
1: Sí, me acuerdo.
0: Héctor dijo, yo estaba a punto de irme de Valle María, porque no tenía gente para el tejo.
1: Totalmente.
0: Me iba a ir a jugar con Oro Verde, dijo.
1: Sí, ¿es verdad?
0: Sí, así lo dijo Héctor. No, bueno, dijo así. Hasta que logré convencerlo al que te dije.
1: Y te señaló a vos.
0: Sí.
1: Y ahora
0: no me podía convencer.
1: Y ahora no te puedes soltar.
0: No.
1: Yo no quiero tener problema con Delia ni con Irma, por favor, porque ustedes van. Uno va para un lado, el otro va para el mismo lado. Por favor.
0: Irma se va con otra persona, con otra señora, y Héctor vas a buscarme.
1: Delia, bueno. Si estás escuchando y si nos estás viendo, yo prometo que te lo cuido.
0: Pero Delia era parte del grupo de...
1: Está en el grupo, Delia. Sí, pero bueno, la estamos cuidando. Tenemos nuestro as bajo la manga.
0: Claro,
1: no podemos mostrar todo lo bueno que tenemos en Valle María.
0: La estamos cuidando, sí.
1: Exacto. Así.
0: Nadia, qué lindo, ¿no? Ojalá, quiera Dios, que todo esto se repita, ¿no? Que podamos charlar así, entre amigos. Yo siempre trato que las notas sean entre amigos.
1: Yo vine con miedo porque no sabía qué me ibas a preguntar. Contale a la gente, vine 15 minutos antes para preguntarte, sí, Raúl, ¿qué me vas a tomar? ¿Qué me vas a preguntar?
0: Yo soy un tipo que jamás le voy a tirar un puñal a nadie, ninguno de mis entrevistados. Primeramente, cuando por ahí no lo conozco, dejo que se explaye y en base a lo que se explaya le pregunto después, ¿no? Pero jamás esas preguntas a quemarropa, como tienen costumbre algunos periodistas de tirarte a quemarropa y dejan descolocado muchas veces al entrevistado.
1: No, la verdad es muy lindo venir. Yo hacía un montón que no venía, vos lo has dicho. Bueno, Claudia con sus mates, Mario hablando un rato ahí, así que no, la verdad que es muy lindo. Estoy muy contenta. ¿Cómo encontrás? Me dieron ganas de seguir viniendo.
0: Pero cuando quieras, cuando quieras, cuando quieras.
1: Con más chimentos.
0: Cuando quieras. ¿Cómo encontrás este lugar? Ay. Tiene cámara, viste.
1: No, me encanta. Está súper moderno. No, me encanta la radio. Saludo para Andrea también, porque yo lo que hago es encontrarla en los pasillos de la municipalidad y siempre nos ponemos a charlar, así que bueno, si saludamos
0: pasillos,
1: a Andrea.
0: Si esos pasillos hablaran.
1: Oh, ¿cómo hablamos en esos pasillos?
0: Y con...
1: Sí, la señorita que está acá al lado.
0: Sí.
1: Ocupa mi oficina, ¿sabe usted?
0: Sí, ya me contó.
1: Y ocupa la computadora, así que yo tengo que darle mi silloncito ahí y ella está arma sus papeles. Y después me deja todo desordenado, Raúl, bueno.
0: Sí, lo sufriremos con Mario, ¿no es cierto, Mario? Se quedó en silencio, Mario.
2: Sí, trato de no hablar por mi... para no...
0: Pero
2: no empañar la nota. Mira cómo estoy. Mira cómo estoy.
0: Está hecho percha, vamos, sí. La verdad.
1: ¿Cómo venimos con la audiencia, con el rating? ¿Venimos?
2: Bien.
1: ¿Viste, Raúl?
2: No, además creo que...
0: Tengo que traerte más seguido.
2: Quieren que siga la radio. Le dieron el dote de hacer medio de comunicación.
1: Sí. Vos sabés, Raúl, sí. Yo te voy a contar algo acá. Cuéntame. Yo iba a estudiar comunicadora social. Incluso arranqué a estudiar. Pero bueno, viste, cuando uno está en la secundaria, se va de viaje de estudio, vuelve de Bariloche y dice, ¿y ahora qué voy a estudiar? Y dije, bueno, locución, periodismo, es lo mío. Y no era lo mío.
2: ¿No?
1: Hice cuatro meses de carrera y dije, no es lo mío.
0: Bueno, lo mío fue de casualidad.
1: Lo tuyo fue, sí, bueno.
0: Yo quería ser maestro.
1: Mirá vos. Cuando... ¿Maestro rural? ¿Maestro de escuela?
0: Maestro de escuela.
1: El profesor, el maestro.
0: El maestro. Sí, cuando terminé la primaria quería ser maestro. Quería escuela Alberdi, estudiar maestro rural. Y bueno, no se dieron las condiciones y bueno, seguí por los caminos de la vida. Hasta que, bueno, apareció la oportunidad de realizar el primer bachillerato para adultos en Valle María. De ahí nos inscribimos online, estudiábamos online con un colega de Paraná, Miguel Roberto, lo voy a nombrar, obviamente el hombre de Campo en Acción. Viajábamos a rendir a la UBA y bueno, hasta que logramos el título de periodista agrario a nivel nacional a los 48 años de vida, ¿no? Grande ya.
1: ¿Viste? Pero que bueno. No hay edad.
0: Y bueno, y ahí descubrí, obviamente cuando yo pisé la radio por primera vez, me temblaban las uñas, me temblaba todo.
1: Como a mí recién antes de entrar, ¿eh?
0: Sí, y bueno, y hoy digo, lo digo, siempre lo digo con la mayor tranquilidad, es el lugar... Seguramente que la vida me tenía preparado, porque es el lugar donde más cómodo me siento. Y me siento feliz y disfruto de cada momento, de cada programa. Disfruto del contacto con la gente, disfruto de la vida.
1: Qué lindo.
0: O sea, casi a los 69 pirulos, ¿no? Llevo 33, voy a cumplir en junio en la radio. Así que bueno, imagínate si hemos tomado experiencia de todo esto, ¿no?
1: Qué lindo hacer lo que a uno le gusta, ¿no, Raúl?
0: Qué lindo, ¿no?
1: Qué lindo yo puedo trabajar decir, y hacer lo que a uno le gusta.
0: Yo puedo decir que hago lo que me gusta.
1: Exacto.
0: Es así.
1: Qué bueno, qué bonito. Qué lindo mensaje le estamos dejando a la gente, ¿no?
0: Sí. Desgraciadamente hay mucha gente que por ahí la vida lo ha llevado a hacer lo que no quieren hacer, ¿no? Pero nunca dejen de batallar por encontrar el lugar que a ustedes les gusta, ¿no? De manera privada o en alguna empresa, en el lugar que sea, en un comercio, hacer lo que les gusta, ¿no? Porque por ahí hay gente que dice, yo quería ser médico y estoy siendo gomero. Y bueno, nunca pasa el tiempo para poder lograr el objetivo. Y si no, miremos, hay gente que se recibe de medicina o en abogacía a los 70, 80 años de vida. Pero aunque no ejerza, logró el objetivo que tenía preparado para él.
1: Totalmente, lo que le hace sentir vivo, ¿no? Hay que hacer lo que uno le va a sentir vivo.
0: Sí, sí,
1: ¿y a nosotros qué nos gusta hacernos sentir vivo? Juntarnos a jugar al tejo.
0: Exactamente.
1: ¿O no, Raúl?
0: El tejo, el croquet, las chicas que juegan al croquet. Muchas mujeres, ¿eh?
1: ¿Viste cuántas chicas que tengo?
0: Dominado estamos los hombres ahí.
1: No se van a hacer los malos ahí.
0: No.
1: Les mandamos un saludo también porque me dice Nadia, porque tenemos nuestro grupo y ya a Raúl, 7:30 de la mañana, primero Nadia te espero para que ella no me olvide.
0: Claro.
1: Y segundo mando el grupo. Hoy va a estar Nadia. Así que bueno, le mandamos un saludo a todas las chicas y chicos también, porque lo tengo a Freddy y a Ricardo.
0: Sí, Freddy.
1: No nos olvidemos, la dupla esa.
0: Sí.
1: Qué suerte que tienen para jugar al golf, creo que.
0: ¿En serio?
1: Sí, una suerte. Tienen un viento a favor siempre.
0: qué lindo. Nadia, mil gracias.
1: A vos, Raúl, por la paciencia, por insistirme y bueno, y por estar hoy acá y en una reunión, en un encuentro tan, tan lindo.
0: Un saludo especial a Lomar. Yo a Lomar lo quiero mucho. A tu padre.
1: Sí.
0: Es un cariño muy especial, obviamente. No vamos a hablar de fútbol, ¿eh?
2: No, estamos medio de a la caída.
0: No, vamos a hablar de eso, no. Pero yo lo recuerdo mucho de los campeonatos libres.
2: Ya que lo salude el hincha de River, ya no hace ruido, ¿viste? Así que se deja para otro día.
0: No es por eso. Claro. Yo, lo que pasa es que con Omar tenemos una amistad de muchos años.
1: Vos sabés que me han dicho que era buen jugador mi papá. Yo no recuerdo, ya lo debo haber sido un chico.
0: Era una de las joyitas del fútbol de Valle María. Mirá vos. Yo siempre digo, ¿no? Pienso, miro... Y no va por colores deportivos, de clubes ni nada. Yo miro a veces a algunos jugadores, ¿no? Que juegan en la actualidad. Y digo, ¿cuántos jugadores se perdieron en aquella época, ¿no? Del interior, que no tenían la oportunidad de llegar a los clubes. A los clubes grandes o a los clubes medianos, porque ahí era un poco el trampolín llegar a los clubes grandes, ¿no? Pero Valle María, Brasilera, las aldeas, había grandes jugadores. Gente que jugaba muy bien al fútbol, ¿eh? Y que le ponía alma y corazón y vida a su camiseta, que eso es lo importante, que es lo que por ahí nos falta en algunos clubes en la Argentina.
2: Perdónenme que le voy a prender la luz en el boliche, ¿viste? Pero tengo que ir a la tanda, bueno, gente.
0: Nos despedimos.
2: Claro.
1: ¿Vengo otro día?
2: Sí, cuando quieras. Qué linda nota con la señora Nadia, dice.
0: Señora.
2: Linda la información, saludos para todos. Muy buenos días, Vale, desde Paraje la Virgen. Vale, señorita, ¿no?
1: Señorita.
2: Así que gracias, gente, de verdad. Gracias, Nadia.
1: Gracias, Mario, Clau. No, por favor, después me contás.
2: Sí, quédese tranquilo. Raúl.
0: Nadia, un gusto.
2: Invitada para cuando sea, cuando quieras.
1: Bueno,
2: sea.
1: Muchas gracias.
0: Nos vemos a la tarde,
1: ¿no? No me faltes. Tomo asistencia.
2: Tanto y volvemos. Gracias.

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0: Bueno, ahí seguimos, Marito.
1: Sí, señor, ahí
0: muy
1: seguimos.
0: Muy linda nota, dicen, ¿eh? Muy sí, buena sí, entrevista, ¿eh?
1: Justo le estábamos diciendo a nadie que se soltó bien, sí, lo llevó adelante la nota. Perfecto.
0: Tenía unos temores, pero vamos, vamos.
1: Tengo mensajitos que me quedaron antes de la nota. Sí, de Martíncho, Martíncho. Ley, buen amigo.
2: Buen día, buen día, buen día.
1: Tarde,
2: ¿cómo estamos, Martín, tarde, querido? Buen tarde, día, Raúl. Buen día, buen día a toda la audiencia. Vamos que es martes, vamos que es martes. Perdón por la ausencia de ayer. Lo vimos a lo loco. Y andámosle loco para todos lados. Gente, si hay cortes de cable en estos días, de mañana hasta mediodía, somos nosotros, ¿sí? El viernes, por las dudas aviso, va a haber un corte general, completo de cable, por un muy buen momento, ¿sí?
0: Mientras no me lo cortes el miércoles por la noche.
1: Gracias, Martín. No sé si estarás escuchando porque se lo mandaba hoy temprano, como a las 9:40 minutos. Seguimos en la mañana. Tenemos a Glorita también que nos está escuchando. Gloria, que nos manda un.
0: Hola, Glorita, querida.
1: Hace de hoy algo maravilloso para poner el ayer celoso. Feliz martes, nos dice Glorita, querida. Vamos, Gloria.
0: Vamos, Gloria, todavía.
1: Haz algo. ¿Cómo decía la frase? Haz de hoy algo maravilloso para poner el ayer celoso.
0: Qué buena, linda, qué linda frase,
1: por
0: che.
1: Favor, Larita, gracias por estar. Voy a difundir a la gente que te hace descansar. 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
0: Sí, señor.
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0: se asuste, señor.
1: Mario, la gente de,
2: sí, señor,
1: de Ludo informa, sí, dice, la próxima le caemos todo el grupo, ¿eh?
2: Venga, venga,
1: venga, venga, venga, venga, venga, por supuesto que sí, ¿eh?
2: Están todos invitados a conocer la radio, ¿eh?

0: vamos a calzar, Raúl, ¿le parece?
1: Sí, sí.
0: Nos calzamos, donde calza toda la familia, bendito calzados, ¿eh? 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

0: Bendito Calzado, le decíamos, Avellaneda 2016, Valle María, calza a toda la familia.
1: 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Marito, ¿ya pasó Dani de Actio Wagner o no?
0: Sí, ya anduvo por acá, sí.
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0: Hacelo por mí, versión de... En esta ocasión de Sabroso, ¿no?
1: Sí, una, señor.
0: Un tema de Ataque 77, un tema excelente, tema, bueno, traído, hecho más cuarteto. Como que le cambiaron la cara, No dicen, no, no me gusta para nada,
1: No, no, para
0: tengo
1: nada.
0: Tengo tanda, Raúl, la última radio, métale. Y ya venimos para hacer más mañana el eclipse.
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0: Ahí estamos, querida gente. 10:43 en la República Argentina.
1: Raúl, y me ha quedado un mensaje temprano perdido, Pido bueno, mil disculpas.
0: Recupérelo.
1: Hola, Mario, Raúl. Dedicaría que me hacen. Desearía que me pasen Sergio Denis, las impresas de mi gente. Gracias. Que tengan una hermosa jornada, Carmen. Gracias, Carmen.
0: Por las impresas de mi gente. Donde le canta a su pueblo. Le canta a la gente de su pueblo.
1: Por eso no vamos a ir, Raúl. Si
0: búsquelo, búsquelo. Yo tengo unos PNT todavía acá. ¿Cómo Métale se dice ahora? ¿Cómo
1: sí,
0: se dice? Me voy modernizando, Mario, ¿yo?
1: Propaganda no tradicional.
0: Claro.
1: PNT.
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Seguimos hablando de gente de Ludo aquí en Valle María, ¿eh? Buenísima la nota con el pro, con la profe, nos dicen, ¿eh? Gracias, gracias, gente, gracias, gente. Que compartimos obviamente espacios, en los que nos gusta, ¿eh? En la que la pasamos muy, pero muy bien los martes y los viernes.

0: Ahí apareció el grito Germán Bordón, que no había aparecido. Oh, dice, hola, buen día, Marito, buen día, Raúl. Dice, espero que tengan un hermoso día. Marito, quiero saludar a todas las enfermeras en su día, en especial a la mía. Dice, hoy lo hacíamos muy tempranito, Y si puede ser un tema, enfermera, la canción que cura el alma, así se llama. Muchas gracias, abrazo, Ya lo vamos a buscar. Gracias, Negrito. Un saludo para María Paola y para, en nombre de ella, claramente a todas las enfermeras.
1: Todas y todos.
0: Exactamente,

0: la pasión.
1: Negrito Bordón, no sabe quién lo hace ese tema, porque de verdad que no lo...
2: Ahora
1: lo estoy encontrando. Ajá. A ver si... si te busco de otra manera.
0: Y en un instante, sin saber que nos dejamos...
2: La serenísima reeditó pérdidas económicas por más de 14 mil millones de pesos en el primer trimestre del año.
0: ¿Y si le ponemos fernet?
2: ¡Ajá! ¡Mucho mejor, chaqueño! ¡Por supuesto que sí! ¡Fernet y ritmo! A la mañana de la radio.

A ver, por acá encontré una, de verdad, a ver si... ¿Si es esta? ¿Será esta, nenito? ¿Esa enfermera? La canción que cura el alma.

Y sí, señor, era ese el tema, Raúl. Bueno, ahí se lo dedicábamos para que lo escuche, para que lo disfrute. A María Paola, y bueno, en nombre de ella, a todas las enfermeras.

0: 15 grados de la temperatura, señor, actual a esta hora, ya llegando, arribando a la hora 11, momento que nosotros llegamos al final de esta segunda mañana en Eclipse, porque la primera la hace el amigo Rubén Romero, ya viene José, señor, Raúl Rotero para el mano a mano con el campo, y así consecutivamente todos los programas de la emisora de 961-963. Bueno, me parece que estoy cada vez más congestionado, ¿no?
1: Sí, te ha quedado peor, sí. Marito.
0: Saludamos
1: a... Es hora de que lleguen los 11,
0: sí,
1: ¿eh?
0: Sí, sí, sí, sí. A la gente de Brother House, ¿eh?
1: Ahí va. Uf, vamos.
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1: Sí, señor.
0: Muchas gracias a cada uno de los comercios que avalan la propuesta de la mañana en Eclipse, ¿no?
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1: Bueno, mañana se la nota el doctor Mazzonelli, ¿quién? Vamos a hablar de Antalya.

0: contrario, y como dice Manuel.
1: La situación es desesperante.
0: Y nos vamos, sí, ahí, gente.
2: ¿Encontró el tema de Sergio Denis?
0: Sí, señor. Señor.
2: Esto es una historia de vida, realmente una historia de vida. Es parte de la vida del autor, de Sergio Denis. Que habla de su pueblo,
0: Agradecemos a Dios por tanto. Sí, perdón por tan poquito. Disculpen, gente, que hoy no estuvimos, yo al menos no estuve a la altura, porque de verdad vengo con una congestión bastante importante. Así que nada, agradecerles un montón.
2: Quédense. Gracias, Marito, por estar,
0: Un abrazo, Raúl. Gracias, gente. Los queremos un montón. Yo con el corazón. Mañana nos encontramos ya en ¿cómo se dice? Cúspide.
2: En la punta del iceberg.
0: En la cima. En la cima de la semana, donde la semana se parte en dos. Gente,
2: sí. Esta historia, póngala después desde el principio.
0: Bueno.
2: Porque esta es la historia, una historia similar a la de nuestros pueblos. Así que bueno, cuando nos despidamos, Marito, definitivamente la pone nuevamente, ¿no? Y le dejamos el espacio para que desande esa historia en palabras y en canción, Sergio Denis.
0: Hasta mañana, gente, los queremos un montón, yo con el corazón.
2: Gracias, Marito. Que se ponga bien. Pueblo donde nací.
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23: Buen día, querida audiencia. Nuevamente junto a ustedes, ¿eh?
0: para compartir una nueva edición de esto que es Mano a Mano con el Campo, donde en Valle María la temperatura actual en este momento, con un sol a pleno sobre esta bonita localidad entrerriana, está en 17 grados, 22 la máxima para la jornada del día de hoy, una jornada muy linda, muy apacible, así que bueno, el gusto nuevamente de compartir con ustedes este encuentro diario de cada mañana con el acontecer de uno de los ejes fundamentales de la economía argentina, como es el agro. Nos acompaña la comuna de Colonia Ensayo, fortificando obviamente el quehacer comunal en su región, su población que crece de manera constante, brindándole los mejores servicios, obviamente, a los colonienses. Así que bueno, un saludo grande a la gente de la comuna de Colonia Ensayo. La Municipalidad de Valle María, que hoy obviamente tuvimos una larga charla con una de las encargadas de deporte, adultos, de deporte en general, que nos contaba las distintas facetas, obviamente, Nadia Frank, de en que trabaja la municipalidad. Bueno, este es un pequeño párrafo de lo que es la actividad municipal en Valle María. Establecimiento de don Emilio, don Mario Sassenbach. Don Emilio en el día a día poniendo levemente el énfasis en el crecimiento de su establecimiento, en lo productivo, en lo agrario, un perfil altamente productivo, elaborando aceite de soja, transporte a todo el país desde protestante para toda esta querida región del litoral. Vamos a remitirnos a niveles internacionales con la primera información para contarle a ustedes cómo está la actualidad de los precios a nivel internacional, caso la soja, que después de varios deterioros en el mercado de Chicago, que ya ha dejado de ser mercado de referencia para la República Argentina, está cotizando a 447,35 en la jornada del día de hoy, mejorando un dólar con 65 a la posición de venidero mes de julio. El trigo, por su parte, también en la jornada de hoy, con una mejora de 4,50 dólares, revirtiendo un poco las pérdidas de días anteriores, también posición julio, 237,45 dólares, y el maíz, obviamente, también en Chicago, tendencia positiva, $1,67, 188,77 a la posición del mes de julio. A nivel local, a nivel doméstico, como decimos siempre, la Plaza Rosarina, mercado de granos de Rosario, soja 453,000 pesos la tonelada, maíz 263,000 pesos por tonelada, trigo 305,000 pesos tonelada, sorgo 277,000 pesos tonelada, girasol 582,000 pesos tonelada, arveja verde 305,000 y arveja amarilla 275,000 pesos por tonelada. 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
0: Día martes, primer día de actividad del mercado ganadero de Cañuelas. Vamos a ver cómo arranca la semana comercial en Cañuelas en el día de hoy, donde obviamente un ingreso de un total de 9.615 vacunos, un volumen importante en la primera jornada de actividades comerciales en el mercado de Cañuelas. El novillo mestizo especial y bueno de 431 a 460 kilos cotizó mínimo de 3.600, máximo de 4.600. Novillo mestizo especial y bueno de 461 a 490 kilos, 3.500 a 4.600. Novillo mestizo especial y bueno de 491 a 520 kilos, 3.500 a 4.500. Novillo mestizo especial y bueno de más de 520 kilos, 3.500 a 4.600. Novillo regular liviano, 3.800 a 4.500 pesos. Novillo regular en la jornada del día de hoy, 2.250 a 4.400. Novillos overos negros, 3.300 a 4.300 pesos. Promedio, 4.241 el kilo en pie. Hacia los novillitos nos vamos, donde bueno, los más livianos de 300 a 390 kilos, 2.900 pesos a 5.300, novillitos especiales y bueno pesado, 391 a 430 kilos, 3.500 a 4.900, novillo regular 2.800 a 4.800. En el renglón de las vaquillonas, las más livianitas, con la mayor terneza, de 270 a 390 kilos, 2.500 a 5.500. Vaquillona especial y buena de 391 a 430 kilos, 2.950 a 4.500. Vaquillona regular, 2.500 a 4.500. Hacia las vacas de buena calidad, le contamos que se pagaron 2.000 pesos de mínimo, el kilo en pie 3.670 el máximo. La regular 1.800 a 3.700, vaca conserva buena 1.500 a 3.000 pesos, vaca conserva inferior 1.600, 2.600, los toros, el toraje hoy, el bueno de 2.900 a 3.400 y el regular 2.000 pesos a 3.100. Reiteramos, importante volumen en cañuelas, 9.615 vacunos, el promedio de la novillada quedó en 4.241 pesos en esta jornada comercial. 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
0: La nueva Vicentín, ¿no? ¿Se acuerdan de la vieja Vicentín? Los productores que aceptaron cobrar la deuda con Sursal por medio de la entrega de grano ya percibieron los primeros pagos. Esta es la realidad, obviamente, de esta que se llama la nueva Vicentín, según la nota periodística que aparece aquí, en portada. En abril pasado comenzaron a ingresar las plantas industriales la nueva Vicentín Argentina a las partidas de soja comprometidas en el marco de la propuesta realizada en el proceso de Crandrón, en medio de la cual los productores adquirieron la misma, tienen el derecho a cobrar un adicional de $100 por tonelada de cuenta al pasivo concursal. Se efectivizaron los primeros pagos y los acreedores que optaron por la opción de abastecimiento de granos en el proceso de la nueva homologación de la nueva Vicentín, Sociedad Anónima Comercial, Industrial y Comercial, señaló un medio de comunicación. Y señalaron también desde la empresa a través de un comunicado. Durante los primeros días del mes en curso, se llevaron a cabo los pagos iniciales previstos dentro de una propuesta de homologada por el Juzgado Civil y Comercial de Reconquista a cargo de Fabián Lorenzini para los acreedores de categoría A1, añadió. La nueva Vicentina Argentina aseguró que los productores que adquirieron la propuesta podrán recuperar a partir de esta modalidad hasta el 200% de las creencias, dado que el monto total incluido en la categoría asciende a más de 115 millones de dólares y comprende a más de 100 acreedores de la nueva Vicentín.
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0: le reiteramos que estamos en la semana, obviamente, del 74 aniversario de la ganadería General Ramírez, ¿eh? Así que bueno, saludamos a la gente de la ganadería General Ramírez, en su 74 aniversario, que han arrancado obviamente una dinámica de remate en distintos puntos de la provincia. Ayer realizaron un remate, obviamente, en María Grande, donde, bueno, el ingreso fue de 910 animales, sostenido, dinámico, selectivo, ingresando, logrando valores de consideración, ¿eh? Vamos por categoría, novillo gordo liviano, 4.100 a 4.700. Novillo gordo pesado, 3.500 a 4.000 pesos. Novillos gordo, holando, no ingresaron. Vaquillas gordas, 4.000 a 4.500. Vacas gordas y o manufactura, 2.420 a 3.320. Novillo invernada raza carne, 4.500 a 6.400. Novillo invernada holando argentino, 2.740 a 4.000 pesos. Vaquillona invernada, 4.800 a 5.380. Vaca conserva y o invernada, 1.960 a 2.940. Vacas con cría, 740.000 a 860.000. Dos toros se pagaron, 2.360 a 3.000 pesos. Y las vacas a vaquilla y vaca preñada con garantía de preñez, 1.500.000 de pesos, ¿eh? Total 910 vacunos. El jueves rematan en Ramírez, el viernes es el televisado, obviamente al finalizar el televisado habrá una celebración, obviamente por el 74 aniversario, que invitan a los productores. El martes próximo, día 19, en Villa Elisa, y el miércoles 20 de mayo en Villa Guay, la cartelera de remate ferias de la ganadera de General Ramírez Limitada. Cuando tengamos, Marito, por ahí en punta lo que va a suceder en las cuevas el día domingo, vamos a ofrecérselo a la gente, porque vamos a invitarlo, obviamente, a celebrar junto a la gente de las cuevas el 144 aniversario de esa localidad.
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0: Bueno, el día viernes, a las 11:40 aproximadamente, vamos a estar charlando con Susana Solís, sobre lo que va a acontecer el día domingo en las cuevas, donde vamos a estar, quien les habla, obviamente, en la conducción del evento, Dios mediante, obviamente, siempre en la mano de Dios. Y bueno, de la parte de prensa de la radio, ahí Claudita, vamos a estar acompañando a Claudia, así que bueno, una parte del equipo de Radio Eclipse va a estar presente en el 144 aniversario de la bonita localidad de Las Cuevas. Quiero volver, quiero volver. En esa sana costumbre que tiene la radio de recorrer distintos lugares de la región del litoral. Bueno, la municipalidad brasileña llama a licitación pública número 1, año 2026. Objetivo: adquisición de un vehículo 0 kilómetro, tipo furgón, utilitario, compacto, 0 kilómetro. Presupuesto oficial: 35 millones de pesos. Presentación de ofertas hasta el día 28 del corriente mes, a las 10 horas. Lugar de entrega: mesa de entrada municipal, sito en calle Nicolás Avellaneda, 1525, de la localidad de Aldea Brasilera. Lugar y fecha de apertura: salón del centro de jubilados de esta localidad, sito en calle Nicolás Avellaneda, 1483, en Aldea Brasilera, Entre Ríos, el día 28 de mayo del 2026, a las 10 horas. Valor del pliego: 175 mil pesos. El pago se puede realizar en efectivo o mediante transferencia bancaria o en tesorería municipal. Contacto: mesa de entrada municipal de Aldea Brasilera, presidente Nicolás Avellaneda, 1525, telefónico 0343-485-3735. Oficina de compra y patrimonio, mail compras municipalidad aldea brasilera gmail.com, sigo bien, tesorería, mail, tesorería, guión bajo, aldeabrasilera, @hotmail.com, o se puede cargar a través de la página de web de la Municipalidad de Aldea Brasilera. Nuestro saludo para la gente protestante, la comuna de Protestante, también trabajando laboriosamente en cada edición, en cada jornada, en cada día, donde el sol aparece, donde Dios nos lo permite verlo, obviamente, donde la luz del día nos acompaña, la comuna de Protestante trabajando por su pueblo, por el mejoramiento en la infraestructura edilicia, vial, y ahí junto al productor del agro, comuna de Aldea Protestante. 11:30 en toda la República Argentina, de la mano de nuestro querido amigo Mario Daniel, a quien le deseamos lo mejor, que se ponga bien pronto. Nos vamos en busca de la pausa.
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0: Aquí seguimos, querida gente, ¿no? Desde Valle María, en la provincia de Entre Ríos, cerquita del Paraná, ¿no? Y ya ha llegado la temperatura, 22 la máxima para hoy, un día a pleno sol, según consigna el Servicio Meteorológico Nacional, ¿eh? Dialogar no es claudicar, obviamente. Las retenciones deben eliminarse definitivamente. La bolsa de cereales comenzó una nueva edición de Jonagro, el evento anual de Confederaciones Rurales Argentinas. Ahí su presidente Carlos Castagnani, volvió a la carga sobre el eterno reclamo del agro vinculado a las retenciones, algo que obviamente es totalmente inconstitucional, pero bueno, se mantiene durante tantos gobiernos en la República Argentina, ¿no? Aquella famosa 125, que tanto daño le hiciera al país, obviamente, sigue estando presente, ¿no? A través de, más allá de los recortes que han tenido las retenciones, siguen estando y siguen siendo, obviamente, una piedra en el zapato del productor. El presidente de Confederaciones Rurales de Argentina, Carlos Castagnani, encabezó este día de martes la apertura de la nueva edición de Jonagro, con un fuerte discurso en defensa de la producción, el interior productivo, las instituciones del país y lo que volvía a reclamar por el fin de las retenciones. Frente a dirigentes rurales, autoridades nacionales, gobernadores, legisladores presentes en la mesa de enlace, la gente de la mesa de enlace, el titular de CRA consideró que Argentina atraviesa un proceso que no debe detenerse y respaldó la necesidad de continuar con el ordenamiento del Estado, la modernización y el equilibrio fiscal, haciendo hincapié obviamente en la actual política que está llevando a cabo la Argentina. pero reclamó. Las retenciones son un claro reclamo histórico y no vamos a renunciar nunca. Valoramos los esfuerzos realizados, pero necesitamos una hoja de ruta clara, previsible y definitiva hacia su eliminación total, subrayó el titular de CRA. No obstante, no solo dentro de centró su reclamo hacia la nación, sino también advirtió sobre la presión impositiva de la provincia, una justicia más ágil y eficiente y con mayor independencia del Estado. La Patagonia no es un paisaje vacío, dijo, entre otras cosas, ¿no? Más allá de hablar de la realidad que viven hoy por hoy los productores, en este tiempo insostenible, obviamente, de transformaciones políticas que seguramente van a ser sostenibles en el tiempo. Subrayó al tiempo que cuestionó el debate mediático vacío y reivindicó el trabajo institucional de la entidad. Y habló de la Patagonia, ¿no? Por otro lado, en los paisajes más destacados, el discurso Castagnani realizó una encendida defensa de la Patagonia y de todas las economías regionales del país frente a sectores de ambientalismo extremo. La Patagonia no es un paisaje vacío para contemplar desde lejos. Tiene historia, cultura de trabajo, miles de familias que viven y que producen en condiciones muy adversas. Vamos a defender, dijo Castagnani, a capa y espada a cada productor argentino frente a cualquier ataque injusto, impulsado por intereses ideológicos y económicos, ajeno a la realidad productiva que actualmente está teniendo el país. Lo vamos a defender a capa y espada, sin lugar a duda. Enfatizó que el valor estratégico que organismos como el INTA, el SENASA, el INASE, el Instituto Nacional de Semillas, reclamó inversiones urgentes en infraestructura, rutas, logística y pidió avanzar en una ley de semilla moderna, equilibrada y duradera. Sobre el cierre dejó un mensaje dirigido a los jóvenes de CRA y a los jóvenes productores de la República Argentina y a la juventud en general. El futuro no se espera, el futuro se construye y el futuro comenzó ayer, no comienza hoy. Ayer comenzó el futuro de las nuevas generaciones. Por encontrarte una vez más. 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Bueno, el viernes 9:30 aproximadamente, ¿no, Claudia? Vamos a tener al señor Franco Horror charlando con nosotros de temáticas que aún no me las ha pasado, Claudia. Le pedí que me las pasara después, porque se me mezclan los tantos, Claudita, por ahí. Tenemos tantas entrevistas que se nos mezclan los tantos. Eso es lindo, ¿no? Cuando la radio es dinámica, cuando la radio es parte de su vida, cuando la radio es parte de su familia. A usted que nos abre la casa, nos abre su casa todos los días para que podamos charlar mano a mano, por decirlo de alguna manera. Temas que vamos a charlar con Franco. Peña Patria del día 24 de mayo. Programa Proyectos Comunitarios. Eso estaremos charlando el viernes aproximadamente 9:30, 9:45 con el señor Franco Ror, aquí en esta de esta localidad, obviamente perteneciente a la municipalidad, a la actual gestión municipal de Valle María.

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1: Tenemos el informe del semáforo de la economía regional, ¿eh? Conagro volvió a mostrar un escenario complejo para buena parte del entramado productivo del país. Según el relevamiento correspondiente al mes de abril, 9 de las 19 actividades evaluadas continúan en rojo, ¿Qué significa? Que están en pérdida, Con señales claras de deterioro en la rentabilidad y sin capacidad de trasladar a precio los incrementos de los costos. Ese es uno de los grandes problemas, ¿no? Elevamiento de los costos de producción y el no crecimiento de los valores de venta. El informe señala que las producciones atraviesan problemas de rentabilidad y caída de negocio, con combinación de que se repite en yerba, mate, arroz, papa, vino, mostos, hortalizas, algodón, maní, leche y mandioca. En todos los casos, la entidad observa que los precios mayoristas no acompañan la suba de costos y que la participación del productor en el precio final se ubica por debajo de los niveles históricos. Es mínimo la participación de lo que cobra hoy un productor por un kilo de papa, por un kilo de yerba, por un kilo de algodón, por el mosto, por el vino, en fin, por el maní, por la leche. Es mínimo lo que cobra obviamente hoy el productor. Se encarece después, ¿no? Cuando entran a tallar el tema impuestos, IVA principalmente es uno de los que más encarece los productos, es un 21%, póngase a pensar, ¿no? De cada 100 pesos son 210 pesos que van a parar 21 pesos, perdón, que van a parar de cada 100 pesos al IVA, ¿no? Es una locura, más si le sumamos el resto, los impuestos, impuesto a la ganancia, impuesto a esto, impuesto a aquello, en fin. Y nos van a cobrar impuestos hasta por respirar si seguimos así dentro de poco tiempo, ¿no? Bueno, advierte esta entidad, Coninagro, que varias de estas cadenas con costos crecen por encima de la inflación, mientras que los precios al productor permanecen estancados o incluso retroceden en términos reales. Esta dinámica, según la entidad, explica que la mejora climática a los mayores volúmenes no alcanza para recomponer los márgenes, obviamente, ¿no? No alcanza aún con el clima óptimo que tenemos para recomponer la situación. En contraste, solo 4 actividades ubicaron en verde: bovinos, ovinos, grano y miel. Esos están en verde. Así se combinan precios que crecieron por encima de la inflación, una demanda externa más firme y una estructura de costos relativamente estable. El informe destaca que estos sectores muestran señales de crecimiento y mejora el negocio, aunque sin garantizar que la tendencia pueda sostenerse en el mediano plazo en la República Argentina. Muchos semáforos de producciones regionales que son una gran parte de la actividad económica y que generan muchísimos puestos de trabajo, lamentablemente hoy están en rojo en la República Argentina y con poca posibilidad de revertir esa tendencia.
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1: el saludo enorme a la gente de Colonia Ensayo, ¿no? El condado de Colonia Ensayo, en la tarea comunal, la base del crecimiento de una población, optimizando recursos, poniendo en instituciones valor, obviamente, y potenciándolas de la comuna, una población en permanente desarrollo, una región donde los caminos son prioritarios, donde el crecimiento de la población es prioritaria en el día a día, ¿no? Con los escasos recursos que contamos, tratamos de hacer lo mejor, nos dice la gente de la Colonia Ensayo. Nuestra municipalidad de Valle María trabajando permanentemente en el mejoramiento de la calidad de vida, manteniendo obviamente la estructura de una localidad en pleno desarrollo y crecimiento, acompañando a los habitantes de distintos sectores, distintas edades, desde el quehacer municipal. También establecimiento de Don Emilio, el amigo Mario Sassenbach. En el día a día, el amigo Mario y su gente trabaja permanentemente para mejorar la calidad productiva desde lo agrario. Altamente, un establecimiento altamente.

Hacían cheques sin fondos y atrasos en sueldos, ¿eh? Está complicado el tema de las lácteas, ¿eh? El sector lechero atraviesa uno y los productores llaman la peor crisis de los últimos años, en que en las últimas semanas aparecieron novedades de que, de concretarse, cambia el escenario del negocio de la lechería en la República Argentina. En este contexto que se va tornando dramático para el sector, la Serenísima de Mastellón Hermanos anunció por medio de un comunicado que a fines de julio cerrará una planta clasificadora de leche cruda en Rufino, en la provincia de Santa Fe. Una importante empresa histórica en la Argentina, como es la empresa La Serenísima, y obviamente una familia histórica en lo productivo, como es en la industrialización de leche, como es Mastellón, ¿no? Además, según señalaron desde la empresa, la decisión responde al estancamiento de la producción nacional, que llevó a que el año pasado el país produjera 9 millones y medio de litros de leche, cifra menor a lo producido en 1998. Estamos produciendo menor cantidad que hace casi, hace más de una década, ¿no? Una conjunción de varios factores provocó una importante caída de la producción nacional, afectando el nivel de actividad en todo el sector en general, que muestra nuestra empresa fue castigada en particular. Como consecuencia de ello, la planta no está en condiciones de procesar la cantidad mínima de leche para ser sustentable económicamente, operativamente, indicó el empresario o la empresa en este comunicado. Así que bueno, la decisión es unánime de cerrar esa planta en Rufino, en la provincia de Santa Fe, y lamentablemente, ¿no?, muchas manos se quedan sin trabajo, desde el ámbito laboral, obviamente, lo que son los operarios en esa planta, y también el ámbito tambero, ¿no?, que tendrá que buscar otros destinos para enviar su producción. Con nuestra música entrerriana acompañándonos de fondo, ¿eh? Arriba la provincia de Entre Ríos. 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Saludamos también a la joven Belén Domínguez, que tiene su emprendimiento. Qué lindo que ver jóvenes emprendedores, jóvenes que se la juegan realmente por el trabajo, Ahí la tenemos a Belén Domínguez y familia trabajando en la esquina de Villaguay y Jujuy. 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

Bueno, una positiva. Profértil. Ahora en manos de Adecco Agro. Multiplicó 4,3 veces la rentabilidad del último año, así puede soportar los malos números del negocio agrícola, obviamente, ¿no? Para soportar los embates de la economía a nivel nacional e internacional, hay que tener ejercicios que sean positivos, obviamente, como Adecco Agro, ¿eh? En el presente ejercicio 26, Adecco Agro, compañía controlada por Tether, logrará compensar con el nuevo negocio de fertilizantes las pérdidas generalizadas por la actividad agrícola. Acaba de salir un informe de los resultados de la compañía del primer trimestre 2026, donde se muestra que

Evitable, utilidad antes de intereses, impuestos y amortizaciones, y $85.800.000 contra $35.900.000 del mismo periodo 2025. O sea, superó holgadamente el números, el volumen de dinero generado en esta, en este ciclo al del 2025. El gran protagonista del balance de negocio es de fertilizante. La unidad de Proferte, adquirida a la estatal argentina YPF, generó $52.5 millones en el primer trimestre del 2026. En términos de PRO, esto representa un aumento del 4,3% en proforma, 4,3 veces más en comparación con el primer trimestre del 2025, destaca el balance de Adecco Agro. Un volumen importante de ganancia, obviamente, ¿no? El resultado se explica en una mayor producción de urea, que creció un 9,6% con respecto al primer trimestre del 2025, debido a un mayor número de días operativos. Las ventas aumentaron 67,8% interanual debido a los precios altos. En el primer trimestre fueron de $517 la tonelada contra $444 la tonelada de enero-marzo 2025, obviamente mayor precio. Además de un mayor volumen de ventas, más de 69.500 toneladas interanuales creció la venta. Desde el inicio del conflicto de Medio Oriente, el día 28 de febrero del 2026, los precios internacionales de la urea han aumentado aproximadamente un 55%. Además de esto, destaca de este informe, obviamente, el conflicto de Medio Oriente, mayor demanda, obviamente, interna, de fertilizantes, ya que, bueno, mucho de lo que llegaba desde el exterior, quizás a menor valor, no puede entrar al país por el conflicto, hacen a que esta empresa, obviamente, haya tenido un excelente trimestre, el primer trimestre 2026. ¿Está evaluando mejorarle la calidad 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

0: Y bueno, de la mano de nuestro querido operador Mario Daniel, nosotros rumbiamos para el lado de la pausa del mediodía, paisano,
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1: Aquí seguimos, 19 grados la temperatura, va subiendo de a poquito, ¿no? De a poquito, de a poquito. 22 la máxima, con un día pleno, sol hermoso, realmente regalo de Dios, ¿eh? Bueno, vamos a hablar un poquito de nuestra provincia. La situación es, obviamente, el sector citrícola de Entre Ríos es importantísimo, obviamente, en la zona productiva. Obviamente está del otro lado, obviamente, del Paraná, y por ahí no hay muchas noticias de ese sector. Pero está enfrentando una crisis severa, ¿eh? En este abril 2026. El carácter de esta crisis es la caída de precios. La mandarina cayó en lo que se le paga al productor. Te venía pagando 500 pesos. Ha caído a menos de 150 pesos el kilo, ¿eh? En un mes y medio. Altos costos de producción, obviamente, sobre oferta del producto, está obligando, mire usted, a los productores a desechar la fruta, ¿eh? A no venderla directamente. Dejarla en los árboles, que bueno, que el tiempo decida y el destino decida. Además, la región atraviesa emergencias por granizo y heladas que dañan las plantas y afectan la calidad de la fruta. La caída de los precios y la rentabilidad. La sobreproducción ha generado que la oferta supere la demanda, hundiendo en lo profundo los precios en planta y poniendo en riesgo la sostenibilidad de la actividad. Los impactos climáticos también. Por ahí se ha declarado una emergencia en algunos sectores, notablemente en Federación y Chajarí, debido a, bueno, a eventos climáticos que han causado daño a las plantas. Hay falta de mercado, obviamente. Se reporta una caída en la oferta de mercado, un escenario de descarte de fruta. Como le decíamos anteriormente, debido a la falta de colocación comercial, aumento de costos, la operatividad continúa en alza, acentuando la crisis financiera de los productores. En cuanto al perfil citrícola de Entre Ríos, es de una importancia muy alta, representa aproximadamente del 30 a un 33% de la producción citrícola a nivel nacional la provincia de Entre Ríos, ¿eh? No es pequeña el volumen si lo medimos con la producción nacional. Destacándose principalmente la producción de naranja y mandarina. La zona de producción, la mayor concentración, se encuentra en los departamentos de Concordia y Federación, con más de 36.000 a 42.000 hectáreas. Cerca de 1.800 productores y un alto porcentaje de plantas de mandarina, un 49% aproximadamente, y naranja un 47%. La situación actualmente es crítica, con pérdida de fruta en planta y una necesidad urgente de medidas de apoyo para este sector, ¿eh? Esto es una extracción que hemos hecho, obviamente, de los colegas del 11. El 11 digital, obviamente, ¿no? Este informe sobre cómo está la situación citrícola en otros sectores de nuestra provincia de Entre Ríos, ¿no? Porque aquí uno ve, por el tipo de tierra y el suelo que tenemos, obviamente, vemos normalmente trigo, maíz, soja, por ahí sorgo, de vez en cuando alguna plantación de girasol, o alguna otra plantación que usualmente aparece, ¿no? Pero la zona del norte del país es citrícola, de la Entre Ríos es citrícola desde siempre, ¿no? La costa del Uruguay se perfila más, obviamente, por otro tipo de producción, de arándanos. También hay una alta producción en la costa de Uruguay del quehacer avícola, ¿eh? Hay mucha producción avícola, ¿eh? Quizás más que en la nuestra, ¿eh? En la costa de Uruguay. En fin, distintos tipos de producciones que enmarcan lo que es la provincia de Entre Ríos. Una provincia que es considerada altamente productiva a nivel nacional. que aporta mucho, mucho dinero a las arcas, no solamente a la provincia, sino a las arcas de la nación. Que es una provincia muy considerada desde el punto de vista económico. El resto, bueno, por ahí tendríamos que entrar a dar varios naipes para ponernos de acuerdo, ¿no? En cuanto a la consideración que tiene el nivel económico o la devolución económica que recibe la provincia por parte de la nación, y que históricamente ha sido de esa manera, ¿no? Siempre la gran capital se ha nutrido del flujo económico de las provincias. Después hablan de una Argentina federal. Yo creo que el unitarismo porteño jamás ha sido desarmado, más allá de las distintas historias y los distintos versos que nos puedan contar. Pero federalismo, igualdad, no tuvimos nunca, ¿no? Siempre, obviamente, la gran capital estuvo en primera plana, obviamente, porque, mi amigo, los porotos se cuentan en la provincia de Buenos Aires y en el cono urbano de la ciudad de Buenos Aires, donde está el mayor conteo de porotos en el momento de contar los votos, vamos a decirlo de una manera más clara, para que la gente lo entienda.
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Otro sector que está, no la está pasando nada bien, ¿no? Vamos recorriendo sectores por sectores. Realmente, ahora que ha salido el semáforo mensual de CRA, que no puede desprenderse de las ataduras económicas, de los problemas económicos del sector cervatero en la Argentina, ¿no? Atraviesa una crisis muy profunda. Tras la eliminación de la fijación de precios, bajo el decreto 70/2023. Generando incertidumbre y caída de rentabilidad, los pequeños productores, el aumento de la concentración empresarial que se ha dado en el 2025-2026, el consumo interno creció un 3,1% y las exportaciones un 7,3%, evidenciando una paradoja contra el buen consumo y la crisis productiva, ¿no? Es una contraposición esto que estamos viviendo, ¿no? Ha crecido la demanda interna, ha crecido la demanda internacional. Sin embargo, los que producen la pasan realmente mal. Hubo desregulación y precios, eliminación de precios mínimos, los productores enfrentan pagos en cuotas a largo plazo y hasta 120 días, se les paga hasta 120 días. Y aparte de eso, de tener un plazo largo de cobro de su producción, tienen problemas con el cobro generalmente, ¿no? Y provoca de todo esto un desmadre, la crisis en la rentabilidad. Hay un conflicto productivo muy importante. Hasta se ha llegado al punto que los productores cervateros han amenazado con no cosechar la zafra de verano, exigiendo mejoras en esta estabilidad, lo que genera riesgo y desinversión. La concentración del mercado es otro de los puntos de vista muy, muy importante. El mercado tiende a concentrarse en grandes empresas. Las marcas líderes como Playadito, líder con un 56.700.000 kilogramos en 2025, y Las Marías, son los líderes en la producción cervatera en la República Argentina. La importación y la competencia se soporta el ingreso de yerba mate importada de precios muy bajos, lo que presiona la baja de los precios locales. También no solamente la intervención nacional, sino las intervenciones provinciales. El gobierno de Misiones, por ejemplo, busca implementar medidas de alivio fiscal y establecer precios mínimos referentes para proteger a los pequeños productores frente a la desregulación nacional. La crisis llegará al Congreso Nacional el día 21 de mayo del 2026. Este próximo 21 de mayo. Donde se debatirán herramientas para regular nuevamente el mercado y proteger a las familias yerbateras en la República Argentina. Ojalá ese día nuestro representante de las provincias unidas del Río de la Plata, por decirlo de una manera, o unidas de la República Argentina, se levanten con conciencia federal, que tenemos que defender en el Congreso las producciones regionales, principalmente las pymes, que son generadoras de grandes fuentes de trabajo. Las grandes empresas muchas veces, cuando hay pérdidas, eliminan personal. El personal es un elemento de descarte para las grandes empresas en la República Argentina. El primero que se cae es, obviamente, el trabajador. Ojalá este 21 de mayo el Congreso le dé la razón a las economías regionales y a las pymes para que crezca el sector de la clase media en la República Argentina. Muchos dirán que, bueno, este comunicador está loco, pero cuando la Argentina, la clase media, estuvo bien, pudo acceder a créditos, pudo acceder a comprarse una heladera, una cocina, un televisor, a comprar ropa, a llenar los carritos en los supermercados, todo fluía de muy buena manera. Hoy ya eso es casi imposible, ¿no? ¿Quién de la clase media puede ir a principio de mes o cuando cobra su sueldo, llenar completamente su carrito para todo el mes
y cumplir obviamente con los plazos y con los compromisos con el pago de los servicios, cumplir con el pago de los impuestos, tener para los medicamentos si es necesario, Esto es imposible hoy por hoy en la República Argentina para la clase media. O hacen una o hacen la otra. O hacen las dos cosas por la mitad. Necesitamos salir de esta crisis, ¿no? Hoy seguramente va a haber una gran afluencia por el tema, obviamente, de las universidades. El reclamo, obviamente, para la financiación de las universidades. Necesitamos un país educado, con buena educación. Lástima que muchas veces se manchan esas marchas con otro tipo de cosas. Aparecen los partidos políticos, muchos de ellos que ya han estado manejando el país y que no lo han podido hacer, al igual que no lo está pudiendo hacer el actual gobierno. Pero aparecen como los salvadores, los de izquierda, los de derecha, los de centro, de cualquier sector que sea. Aparecen los gremialistas, también poniendo su bandera. Lo de hoy es un reclamo donde tiene que estar presente la celeste y blanca. No hay que ponerle un tinte político al reclamo del día de hoy en la República Argentina. Es un reclamo por la educación, para la buena formación de nuestros estudiantes, la capacitación de los nuevos profesionales, y eso no tiene que tener un color político. Tiene que ser el pueblo el que reclame por una buena educación en la Argentina. No es ir a hacer una marcha política, lo que va a ocurrir hoy en Capital Federal, seguramente frente a Casa de Gobierno, frente al Congreso, no debe tener un tinte político. Saludamos a la gente de la Municipalidad de Aldea Brasilera que nos acompaña en el día a día, Así que bueno, están por comprar una unidad, 0 kilómetro, los felicitamos obviamente por esa medida para el crecimiento de su localidad, A la comuna de Aldea Protestante también nuestro saludo, nuestro cálido apretón de manos, trabajando permanentemente por su localidad, por el crecimiento de ella, desde lo urbano, lo rural, los caminos, en fin, distintas temáticas que manejan, sin dejar obviamente de lado al productor, que es tan importante para esta parte del litoral. A la gente de las cuevas, ¿no? Que hemos estado en contacto constante con Susana hoy por la mañana. Vamos a estar el próximo domingo acompañándolos en los 144 años de esa localidad, junto a Claudia, y ver como prensa de la radio, obviamente, acompañándonos. Así que bueno, mañana seguramente vamos a tener ya el flyer con la parte artística que va a estar presente en esa fiesta popular linda que hace la gente de las cuevas. Para contarle qué grupos están, y el día viernes 11:40 aproximadamente vamos a estar charlando con Susana Solís, la presidenta de la comuna, para que nos cuente obviamente todo lo que tienen preparado en la inauguración obviamente del cuerpo de sanitarios que tienen ahí en la costa, bella costa de las cuevas, y bueno, que nos cuente un poco la realidad de su localidad. 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Vamos a ver si la semana que viene podemos traerlo a Matías para que nos podamos charlar un poquito. Estaban muy ocupados esta semana la gente de Martín Fierro, así que no tuvimos oportunidad de invitarlos. 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

Les recordamos que el día 24 del mes de mayo va a haber una peña patria aquí en Valle María, ¿eh? Vamos a tener una nota con Franco Ror en los próximos días, que nos va a contar sobre eso, sobre proyectos, el programa de proyectos comunitarios también de esta localidad de Valle María. Con 19 grados de temperatura, la máxima 22 grados para el día de hoy, pleno sol, un hermoso día para vivirlo en realidad. Esperando que mi compañero de trabajo se mejore para el día de mañana, que esté de 10, obviamente, como se lo merece. Saludando a Claudia, ¿no? ¿No anda Luján por ahí también? El saludo para Luján, ¿no? Que nos deja unos aromas hermosos desde lo que es la limpieza de esta radio. Un saludo para ella, lo mejor para ella. A todos ustedes, gracias, querida gente, que nos han acompañado. Nuestros amigos de todos los días, ¿eh? Los que están siempre del otro lado, gracias, ¿eh? Que Dios los siga llevando de la mano a ustedes y a nosotros. Y Él seguramente mañana permitirá que volvamos a comunicarnos. Muchas gracias, querida gente.

0: En esta fría mañana de día martes 12 de mayo les presentamos nuestro segundo panorama de audios de esta jornada. Desde la redacción de aldiaentrerrios.com.ar los saluda Daniel Furlan.
1: Política.
0: Se retoma la paritaria salarial con gremios estatales y docentes hoy. El gobierno presentó la semana pasada una oferta salarial que fue rechazada por los gremios y se pasó a un cuarto intermedio hasta este martes. Recordar que el ofrecimiento del Estado provincial fue del 3,5% y en principio fue rechazado. Se espera una contraoferta que llegará o no, pero de cualquier manera no hay aclaración si es todo en mayo o si se divide en mayo-junio el 3,5%.
1: Deportes.
0: El torneo Apertura define este martes a sus primeros semifinalistas. Belgrano recibirá Unión en Córdoba y Argentinos Juniors enfrentará a Huracán en La Paternal en una jornada decisiva de cuartos de final del Campeonato Argentino de Fútbol. Los horarios 19 horas y 21:30 pautados para los encuentros de hoy.
1: Policiales.
0: 6 meses de gestación tenía el feto hallado en un contenedor en Concepción del Uruguay. Investigan las cámaras. Investigan el hallazgo de un feto en un contenedor en el barrio Cantera 25 de Concepción del Uruguay. El comisario mayor Javier Leiva brindó precisiones a los medios de esa ciudad.
1: Internacionales.
0: Frigerio y Walser viajan con Quirno a Uruguay para hablar por la relocalización de la planta en Paysandú, con el foco puesto en el avance de la refinería de hidrógeno verde en Paysandú. El canciller de Uruguay, Mario Lubetkin, recibirá este martes a su par de Argentina, Pablo Quirno, para hablar y discutir la relocalización de la iniciativa High Global dentro del mismo departamento litoral para que no esté frente a las costas de Colón.
1: Provinciales.
0: Nueva convocatoria para la capacitación sobre la ley Yolanda. La propuesta de formación integral en ambiente y desarrollo sostenible está destinada a los agentes de la administración pública y los matriculados del Colegio de la Abogacía de Entre Ríos. Las inscripciones están abiertas ayer y hoy martes, la segunda corte del año.
1: Política.
0: Legisladores de distintos bloques presentaron un proyecto para blanquear pagos en negros en sueldos docentes. Los diputados provinciales Carlos Damasco, Andrea Sof, Liliana Salinas y Lorena Arrozogaray presentaron ayer 11 de mayo un proyecto para el blanqueo del FOPIT y la conectividad, dos ítems o códigos que se abonan en negro en los salarios de los docentes entrerrianos.
1: Policiales.
0: Dos mujeres motociclistas heridas de gravedad tras un siniestro vial en la ruta provincial 44. Dos mujeres resultaron con lesiones tras protagonizar un accidente de tránsito en Federación. La colisión se habría producido cuando el auto trató de esquivar una camioneta.
1: Eventos.
0: Pueblo Liebig celebra sus 51 años de historia. Del 16 al 18 de mayo, la comunidad conmemora el 51 aniversario de la toma de posesión por pueblo y gobierno, una fecha que forma parte de la identidad y la historia de todos los libieleños.
1: Locales.
0: Renovación Comisión Directiva Sociedad Italiana 2026-2030. La Sociedad Italiana de Paraná llevó a cabo su Asamblea Anual General en su sede ubicada en calle San Martín de la ciudad de Paraná, donde se presentó la memoria, balance e informe de gestión.
1: Gremiales.
0: Bancarios realizarán este miércoles un paro nacional. ¿Cómo afectará a los usuarios? La medida de fuerza es en reclamo por el cierre de tesorerías regionales y la pérdida de puestos laborales. No impactará en todos los bancos. Este fue nuestro segundo panorama de audios en la jornada de este día, martes 12 de mayo de 2026. Saludamos a los medios de comunicación, radios AM, radios FM, radios digitales, a los escuchas y lectores. Gracias por compartir este tiempo. Será Dios mediante hasta un nuevo encuentro.
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0: Internacionales.
2: El ejército de Israel realizó nuevos ataques en el sur de Líbano pese al alto el fuego. Las operaciones llevadas a cabo en distintas áreas resultaron en fallecimientos y daños, mientras la población civil enfrenta nuevas evacuaciones.
0: Nacionales.
2: El Banco Central realizó una fuerte compra de dólares y suma más de 7.600 millones de dólares en 2026. La autoridad monetaria compró más de 130 millones de dólares este lunes y las reservas internacionales se consolidan por encima de los 46.000 millones de dólares.
0: Deportes.
2: Afirman que PSG va con todo por Julián Álvarez, el técnico es su admirador. Un medio especializado francés dio detalles del interés del gigante de Europa por el argentino de Atlético de Madrid, con Luis Enrique como impulsor, y asegura que tienen conversaciones desde hace meses.
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La firma cordobesa Tecnopulverización presentó Tecno MCG 2.0. Se trata de un sistema de pulverización terrestre desarrollado y fabricado en Argentina que permite controlar el tamaño de la gota durante la aplicación de fitosanitarios. Además, permite incrementar más de un 40% la productividad y el ahorro de tiempo operativo. La empresa, con más de una década de trayectoria en el mercado, orientó sus desarrollos a optimizar el uso de recursos naturales, humanos y económicos en las tareas de pulverización. En ese proceso, obtuvo reconocimiento como el premio Cita Oro, el premio Ternium Expoagro y el premio Día de la Industria. Para entender lo que sucede con el desarrollo de nuestro país, esto fue Conexión Agroindustrial. 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
1: El inesperado regreso al universo de Juego de Tronos ya tiene un nuevo rostro. El Caballero de los Siete Reinos debutó el 18 de enero en HBO Max, llevando a la pantalla un rincón poco explorado de Westeros y sus habitantes. La acción transcurre 100 años antes de los hechos de Juego de Tronos. El eje está puesto sobre Sir Duncan el Alto, conocido como Dunk, y su escudero Egg, un muchacho inquieto que lo acompaña en sus andanzas. Ambos se presentan como compañeros inesperados, recorriendo un continente donde la dinastía Targaryen todavía domina el Trono de Hierro y donde el recuerdo de los dragones persiste, según la sinopsis oficial de HBO.
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0: Internacionales.
2: El petróleo subió por la tensión en Medio Oriente, pero las acciones estadounidenses marcaron nuevos récords. Un repunte sostenido en las acciones de empresas tecnológicas y sólidas ganancias trimestrales contrarrestan el aumento de costos energéticos y el nerviosismo generado por las tensiones en el Golfo.
0: Nacionales.
2: Jornada financiera. Subieron las acciones argentinas y el riesgo país tocó un mínimo en 3 meses. Los bonos argentinos negociaron en alza y el S&P Merval ganó 2,3%, con el sostén de los renovados récords de Wall Street. El ADR de YPF subió 6%, con el alza de 3% del crudo.
0: Deportes.
2: Falta cada vez menos para el arranque del Mundial de Estados Unidos, México y Canadá, y una de las grandes incógnitas pasa por la presencia de Neymar en Brasil. Luego de casi 3 años de ausencia, el atacante de Santos fue incluido por Carlo Ancelotti entre los 55 que pasaron el primer corte.
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Resumidas en Conexión Agroindustrial. 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El negocio porcino argentino suma un nuevo movimiento estratégico con proyección internacional. Grupo Pacuca cerró una alianza con el español Val Companies, el mayor grupo alimentario de España, que desembolsará una inversión inicial de 14 millones de dólares para ingresar al capital accionario del ecosistema porcino de la empresa argentina. La operación incluye participación en Pacuca Sociedad Anónima, Pacuca Bioenergía Sociedad Anónima y Carnes Porcinas Seleccionadas Sociedad Anónima, compañías que operan bajo la marca comercial Cabania Argentina. Según detallaron, habrá nuevas inversiones dentro de 2 años, sujetas a la evaluación futura de la empresa. Para entender lo que sucede con el desarrollo de nuestro país, esto fue Conexión Agroindustrial. 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
1: La vitamina D juega un rol clave en el buen funcionamiento del colon y en la prevención de enfermedades graves. El American Journal of Clinical Nutrition destaca que mantener niveles óptimos de este nutriente disminuye el riesgo de cáncer en este órgano. Se recomienda exponerse al sol entre 15 y 20 minutos diarios y consumir alimentos como pan, pescado azul, leche y cereales enriquecidos para alcanzar los valores requeridos. En caso donde la dieta no resulta suficiente, la suplementación bajo supervisión profesional puede ser una opción segura. La vitamina D también interviene en el equilibrio inmunológico y la protección contra la inflamación intestinal.
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0: Internacionales.
2: Estados Unidos y Reino Unido impusieron sanciones coordinadas contra redes iraníes de evasión financiera y actividades hostiles, en una jornada en que el presidente Donald Trump declaró que el alto el fuego con Irán está en soporte vital, tras rechazar la última propuesta de paz de Teherán.
0: Nacionales.
2: Trasladarán a Julio debido a su chacra de Zárate para cumplir con el arresto domiciliario. Por disposición del Tribunal de Ejecución, el exministro deberá someterse al sistema de vigilancia con tobillera electrónica. Debe completar 4 años de condena por la tragedia de 11.
0: Deportes.
2: Boca pierde a Vareiro por lesión hasta después del Mundial. El delantero paraguayo sufrió 2 desgarros ante Huracán y tendrá para, al menos, 1 mes de recuperación. No estará en los duelos ante Cruzeiro y Universidad Católica, por Copa Libertadores.
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Conexión Agroindustrial. En un contexto en el que muchas bodegas argentinas se enfrentan caída del consumo interno, presión sobre los márgenes y dificultades para sostener la rentabilidad, exportar vuelve a aparecer como una necesidad más que como una opción. Sin embargo, gran parte de las empresas medianas y pequeñas, ingresar al mercado estadounidense sigue siendo un proceso complejo, caro y burocrático. En el marco de Vinexpo Américas, David Rodríguez, Usain Development Associates de MHW, explicó cómo funciona el modelo de importador de servicios que hoy utilizan numerosas bodegas para ingresar a Estados Unidos sin depender de un importador tradicional que controle la marca y el negocio. Para entender lo que sucede con el desarrollo de nuestro país, esto fue Conexión Agroindustrial. 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
1: Intel lanzó un ambicioso plan para reposicionarse en el sector de la inteligencia artificial tras recibir una inversión histórica por parte del gobierno de Estados Unidos. El nuevo chip Core Ultra Series 3 es el pilar de la estrategia que la compañía busca desplegar para competir con rivales como Nvidia, AMD y Qualcomm y recuperar terreno en un sector que marca el pulso de la innovación global. La presentación del Core Ultra Series 3 en la Feria Tecnológica CES 2026 de Las Vegas marcó el inicio de una etapa en la que Intel espera ampliar su participación en el ecosistema de la inteligencia artificial. Los nuevos chips estarán presentes en más de 200 diseños de PC y aspiran a ser el motor de la próxima generación de dispositivos.
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1: La ofensiva de Rusia en Ucrania se frena y la aprobación de Putin cae a sus niveles más bajos desde el inicio de la guerra. Mientras el Kremlin insiste en que la guerra está ganada, los datos militares revelan que Rusia logró sus peores resultados en el campo de batalla desde 2023.
0: Nacionales.
1: El dólar volvió a bajar y la brecha con el techo de la banda cambiaria es la más amplia en un año. El precio de la divisa se dio a 1.391,50 pesos en la plaza mayorista y a 1.415 pesos para la venta al público en el Banco Nación. Así deshizo la suba que había experimentado en el primer tramo de mayo.
0: Deportes.
1: Coudet confirmó que Armani volverá a estar convocado en River. En conferencia de prensa, el Chacho ratificó que el Pulpo estará disponible para el partido del miércoles ante Gimnasia. Sin embargo, en el arco seguirá Santiago Beltrán, la figura del equipo en la épica clasificación ante San Lorenzo.
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La cosecha de soja empezó a tomar ritmo recién en mayo y dejó una postal poco habitual para esta altura del año. Menos ventas, menos mercadería en puerto y productores optando por guardar granos. Así lo describió Javier Trebó durante una entrevista en el programa de streaming La Posta. Vamos casi 10 o 15% retrasados de lo que tendríamos que ir ahora, señaló Trebó al referirse al avance de la cosecha que se reprogramó varias semanas respecto de lo esperado. Según explicó, recién ahora comenzaron a verse niveles de ingreso de camiones acorde a un pico de cosecha, con unas 8.000 unidades diarias arribando a puerto. 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
1: La vitamina D juega un rol clave en el buen funcionamiento del colon y en la prevención de enfermedades graves. El American Journal of Clinical Nutrition destaca que mantener niveles óptimos de este nutriente disminuye el riesgo de cáncer en este órgano. Se recomienda exponerse al sol entre 15 y 20 minutos diarios y consumir alimentos como pan, pescado azul, leche y cereales enriquecidos para alcanzar los valores requeridos. En caso donde la dieta no resulta suficiente, la suplementación bajo supervisión profesional puede ser una opción segura. La vitamina D también interviene en el equilibrio inmunológico y la protección contra la inflamación intestinal.
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1: Estados Unidos y Reino Unido impusieron sanciones coordinadas contra redes iraníes de evasión financiera y actividades hostiles, en una jornada en que el presidente Donald Trump declaró que el alto el fuego con Irán está en soporte vital, tras rechazar la última propuesta de paz de Teherán.
0: Nacionales.
1: Trasladarán a Julio debido a su chacra de Zárate para cumplir con el arresto domiciliario. Por disposición del Tribunal de Ejecución, el exministro deberá someterse al sistema de vigilancia con tobillera electrónica. Debe completar 4 años de condena por la tragedia de 11.
0: Deportes.
1: Boca pierde a Vareiro por lesión hasta después del Mundial. El delantero paraguayo sufrió 2 desgarros ante Huracán y tendrá para, al menos, 1 mes de recuperación. No estará en los duelos ante Cruzeiro y Universidad Católica, por Copa Libertadores.
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Sin precedentes, más de 850.000 camiones descargaron granos en el Gran Rosario y se espera un consumo de 1.439 millones de litros de gasoil. La Bolsa de Comercio de Rosario repasó en el informativo semanal que durante los últimos días entraron más de 73.000 camiones a los puertos y plantas industriales del Gran Rosario, récord semanal para la descarga de granos a esta altura. Más allá del ritmo récord de exportación para maíz, trigo y girasol, la absorción externa de granos no alcanza para compensar en la rotación teniendo en cuenta los volúmenes máximos de producción de esta campaña. 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
1: El inesperado regreso al universo de Juego de Tronos ya tiene un nuevo rostro. El Caballero de los Siete Reinos debutó el 18 de enero en HBO Max, llevando a la pantalla un rincón poco explorado de Westeros y sus habitantes. La acción transcurre 100 años antes de los hechos de Juego de Tronos. El eje está puesto sobre Sir Duncan el Alto, conocido como Dunk, y su escudero Egg, un muchacho inquieto que lo acompaña en sus andanzas. Ambos se presentan como compañeros inesperados, recorriendo un continente donde la dinastía Targaryen todavía domina el Trono de Hierro y donde el recuerdo de los dragones persiste, según la sinopsis oficial de HBO.
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1: La ofensiva de Rusia en Ucrania se frena y la aprobación de Putin cae a sus niveles más bajos desde el inicio de la guerra. Mientras el Kremlin insiste en que la guerra está ganada, los datos militares revelan que Rusia logró sus peores resultados en el campo de batalla desde 2023.
0: Nacionales.
1: El dólar volvió a bajar y la brecha con el techo de la banda cambiaria es la más amplia en un año. El precio de la divisa se dio a 1.391,50 pesos en la plaza mayorista y a 1.415 pesos para la venta al público en el Banco Nación. Así deshizo la suba que había experimentado en el primer tramo de mayo.
0: Deportes.
1: Coudet confirmó que Armani volverá a estar convocado en River. En conferencia de prensa, el Chacho ratificó que el Pulpo estará disponible para el partido del miércoles ante Gimnasia. Sin embargo, en el arco seguirá Santiago Beltrán, la figura del equipo en la épica clasificación ante San Lorenzo.
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2: La cosecha de soja empezó a tomar ritmo recién en mayo y dejó una postal poco habitual para esta altura del año. Menos ventas, menos mercadería en puerto y productores optando por guardar granos. Así lo describió Javier Trebó durante una entrevista en el programa de streaming La Posta. Vamos casi 10 o 15% retrasados de lo que tendríamos que ir ahora, señaló Trebó al referirse al avance de la cosecha que se reprogramó varias semanas respecto de lo esperado. Según explicó, recién ahora comenzaron a verse niveles de ingreso de camiones acorde a un pico de cosecha con unas 8.000 unidades diarias arribando a puerto.
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